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1: Yo también. Bueno, me voy a dormir.
2: Ok, un beso. Te veo mañana.
1: ¿Por qué no cuelgas?
2: No, tú primero.
1: Bueno, vamos al mismo tiempo.
3: Uno, dos y tres.
1: ¡No colgaste!
2: Ni tú tampoco. Ahora sí.
3: Uno, dos...
2: ¿Ana? Ana, ¿qué haces? ¿Cuelga el teléfono?
4: Lara está enamorada. Lara está enamorada.
2: Ana, ¡ah! Mamá, dile a Ana que cuelgue.
4: No, tú primero.
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3: 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And they've been shielded from free market competition so the company can more confidently make investments in the grid. 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
2: This is a very important topic. Estamos hablando de el precio que pagamos por la energía que está a punto de cambiar. Si usted no sabe, NV Energy, a partir de enero 2027, del próximo año, los precios de la energía van a cambiar, pero están haciendo este cambio muy estratégicamente. ¿Qué es lo que están diciendo? NV Energy nos va a cobrar no por la energía que estamos utilizando, pero por el tiempo, los 15 minutos en donde estamos usando más energía, que todos sabemos va a ser por las tardes, cuando uno regresa del trabajo, y ahí es donde nos van a cobrar. Entonces, eso nos está explicando David Jenkins, quien es presidente de Conservatives for Responsible Stewardship. Nos está explicando por qué NV Energy está haciendo este cambio, cómo nos va a perjudicar a todos aquí en el estado de Plata, especialmente a las personas de la tercera edad, a las familias de bajos recursos. Vamos entrando a ese tema y nos está diciendo ahorita David Jenkins que NV Energy ya es un monopolio, ya tiene un monopolio, no tenemos otra opción en Nevada para nuestra energía. Entonces, ya estamos mal, vamos de peor en peor. And David, I just explained what you were referring to as the monopoly that already exists with NV Energy. We really don't have another choice. All we have is NV Energy, period. No other choices. It's a monopoly. We're going from bad to worse and worse and worse. And the people that are going to be affected, that are listening to us right now, we're all going to be affected in the state of Nevada. If you're listening, we're talking to David Jenkins. He is president of Conservatives for Responsible Stewardship. He has a wealth of information and how we can stand up and speak, make our voice be heard, and listen a little bit more to David on this specific strategy.
3: 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Part of this is, and I think a very big part of it, is another effort by NV Energy to rig the system against rooftop solar customers. So that regardless of how little energy they get from NV Energy or how much energy they add to the grid, they still have to pay the company. And they keep paying the company more and more. So just think about this. NV Energy's pitch about this is this daily demand charge is that it wants to incentivize customers to spread out energy use and take pressure off the grid. So why then is the billing scheme designed specifically to penalize rooftop solar customers, the folks who take the most stress off of the grid by producing their own power? And, you know, so the company is essentially admitting that this is the plan because it said that if it can't implement this daily demand charge, it will raise customer service charges, you know, significantly. And that part of an electric bill, the service charge, is the one thing that has absolutely nothing to do with how much energy you use. So how can the two things be seen as equivalent in their mind if their real reason was to take pressure off the grid? It doesn't make any sense. What we fear is that NV Energy is just simply scheming to suck all the wealth it can from Nevadans, irrespective of their energy use, just so it can send more profits to its out-of-state owners at Berkshire Hathaway. See, NV Energy is solely owned by Berkshire Hathaway, based in Iowa. It doesn't have shareholders in Nevada. So it's basically taking money from Nevadans anytime that it's increasing its profits. 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So it's increasing those profits so it can send more money back to the parent company at the expense of the folks who live in Nevada.
2: Lo que explica David Jenkins, presidente de Conservatives for Responsible Stewardship, es básicamente que los dueños de NV Energy son los que salen ganando en todo esto. Los dueños de NV Energy, que ya sabemos es un monopolio porque no tenemos otra opción aquí en Nevada más que NV Energy, ellos, los dueños, son de Iowa. no están aquí, no existen aquí, no sabemos, ¿verdad? De ellos aquí en Las Vegas. Lo que sí sabemos es que ellos, los dueños, Berkshire Hathaway, que son los dueños, ellos están en Iowa. Entonces, para empezar, no están aquí. Y cada año, esta empresa está ganando más y más dinero. Las ganancias suben y suben y suben para NV Energy cada año, a costo de usted que nos está escuchando, a costo de nosotros aquí, los que vivimos en Las Vegas, en Nevada, del norte a sur de Nevada, no solo Las Vegas, Reno, de norte al sur de Nevada, los que vivimos en este estado de plata, los que tenemos que prender la electricidad y tenemos que prender el aire cuando hace bastante calor. La logística que ellos han mostrado no se puede justificar. Esa es la palabra, que no hay justificación. What I'm saying is, David, it doesn't make sense. It doesn't justify, like, their logic, what they're trying to say as logic. It just doesn't add up. It doesn't justify. And people are going to be paying more. We know that Attorney General Aaron Ford is appealing this. He doesn't agree with this. He's with the people. He stands with the people on this and is going to fight this. He's already appealing this decision. Where do we stand? Is it was it approved through the legislature? Or where does it stand? Tell us how this the implementation of the hike in prices stands.
3: Yeah, well, the PUC has already approved it. The thing is that the legislature could put the kibosh on it. They could stop it dead in its tracks. And there was a, it was interesting, there was an out-of-session hearing with the legislature a month or so ago, and they were all set to actually recommend that legislation be introduced when session comes in, that would indeed stop this essentially rate hike and this change of the way they calculate rates. And it looked like that was going to go through. And then at the very end, when the chairman called for votes on that and said, okay, who supports putting this legislation forward? There was dead silence from everybody on the committee. And there were two NV Energy lobbyists in the room that were smiling at each other. So NV Energy got to those guys. So my advice in terms of where we need to put the pressure is
2: that
3: on
2: was
3: the,
2: at the legislature. That was at the committee, a committee within the legislature.
3: Yeah, the interim committee and legislatures. Yeah. So what people need to do is put more pressure on their lawmakers, on their legislatures, and the state assembly and the state senate, and really demand that they stop this because they have the power to stop it. The PUC may have the power, but they're not directly elected by the public. So you have less leverage with them than you do with the legislators who you do put in office. And if they know that everybody is mad at them, that they're not doing something about this, and people are demanding they do something about this, then you're much more likely to get action and stop it. But I think right now that's the best chance to stop this before, I mean, it might still go into effect for a little while, but if you can get it stopped shortly after they come into session next year, then I think that's the best chance to minimize the impacts of this.
2: And can you quickly explain the role of Attorney General Ford, how he intervened?
3: Yeah, well, he's challenging the legality of the PUC approving this. And the judge hasn't agreed with him so far. And so he's appealing that. So, you know, if the case goes the right way, then, yeah, that could stop it as well. But that's not something that we as the public can really do. It's up to the courts and the attorney general. So what we can do is put pressure on the legislature. So if the courts do not rule in the Attorney General's favor and stop this, that the legislature will feel pressure to stop it themselves.
2: Okay, this is a perfect point to make this translation. Para ustedes que nos están escuchando, información muy importante. Lo que usted paga por la energía, lo que usted paga su factura de NV Energy, podría subir a partir de enero del 2027. ¿Qué puede hacer usted? ¿Qué es lo que está sucediendo? ¿Cómo usted puede influir y detener que esto suceda a partir de enero? Nos explica aquí con nosotros un experto en este tema. Su nombre es David Jenkins. Él es presidente de Conservatives for Responsible Stewardship. Lo que nos explica es qué ha pasado con esta... no fue propuesta de ley. Básicamente, lo que nos explica es que la Comisión de Servicios Públicos de Nevada, ellos están encargados de NV Energy, y ellos han aprobado, esa comisión aquí en Nevada ya aprobó que sí, que se van a subir estos precios a la manera que NV Energy lo ha propuesto, que es los 15 minutos que más utilizamos NV Energy, en los 15 minutos en donde estamos usando mucha más energía en nuestra casa, en nuestro hogar. De ahí se va a basar lo que vamos a pagar ahora por la electricidad. Imagínense eso. Bueno, esa comisión lo aprobó, ya está aprobada, pero alguien en Nevada dijo, no voy a permitir que esto suceda. Y esa persona es el Attorney General Aaron Ford, el Procurador General de Nevada, Aaron Ford. Él es abogado, él sabemos que tiene poder en este estado de plata de defender al pueblo, y es precisamente lo que acaba de hacer. Él ha entrado a defender y ha dicho, esto no puede suceder, esto no es legal. Él está apelando, él está empezando esta batalla en contra de la Comisión de Servicios Públicos de Nevada. Ahora, ahí va a interferir un juez, una jueza, la corte. Eso es por un lado, pero le pregunto, ¿cómo usted puede participar en lo que esto está en la corte? ¿Cómo usted puede alzar su voz y decir, no, yo no estoy de acuerdo tampoco con esto? Bueno, la manera es que usted va a presionar a sus legisladores. Aquí en el estado de Plata tenemos los senadores y las asambleístas. La presión debe de estar ahí. Vamos a presionarlos. Vamos a decirles que esto es importante para nosotros. Very quickly, I know, David, you are a busy person in Washington, D.C., helping, you know, fight these kind of issues when it comes to our environment, energy. We really appreciate your time. And if you can please just give us whether it's a phone number, how can people get involved? We have a bilingual community that is listening to us and that is listening to this. Maybe for the first time you're hearing that your NV Energy bill is about to go up, but someone here in the state of Nevada has interfered and said, no, I don't agree with this. This is not legal and is fighting for us. And that is Attorney General Aaron Ford. And as we heard from David, we need to pressure our legislators, our senators, our assemblymen and assemblywomen. How can people get involved? And is there a phone number, a website, Facebook, et cetera, David?
3: Yeah, well, our website would be a good place to start because we have an action center there. And while we don't currently have an action alert up on this issue because there's no piece of legislation yet, but we are going to put one up to just generally go to your state legislature and state assemblymen, state senators, and be able to encourage them to introduce legislation to stop this. And so that'll be up within the next several days. And we'd encourage people to go there, and if you can't write a letter on your own or go meet with your legislator, go there. It's quick and easy, and you can just send a letter talking about all the stuff we talked about today and why this is such a bad idea.
2: Wonderful. And the website, what is that website, please?
3: www.conservativestewards.org.
2: Okay, conservatives, is it plural or?
3: Conservative is singular and stewards is plural. Conservativestewards.org.
2: Okay, stewards.org.
3: Mm-hmm.
2: Okay, sounds good. Thank you for this great information. We're going to continue this conversation. We're really, really happy we had a chance to speak with you, David. And we know you are doing great work there in DC. And thank you for helping us, you know, provide all this information, because people may not know that this is actually an issue here in our community. And, you know, people are working two jobs, three jobs to make ends meet. As you mentioned in the article, people who are struggling will be affected the most, because now they're going to see a ridiculous hike in their NV energy bill.
3: Yeah. And like we said, it's not something you can control given the weather and the, when you get off work and things like that. So it affects everybody. No, I think you've covered it. I think if you look at NV Energy's history, it wasn't long ago where they were trying to raise the service fees up in Northern Nevada to try to capture those solar customers. And now they're back with this scheme down more in the Las Vegas area. So they're doing everything they can to extract profit from Nevadans. And it's going to take Nevadans really pushing back with their lawmakers, their decision makers, and pushing back hard if you're going to see anything change. Because otherwise, these lobbyists for these monopoly utilities, they go in and they, rub shoulders with the lawmakers and try to persuade them to their point of view. And then the next thing we know, our electricity bills are going up.
2: Very, very accurate. Lo que acaba de compartir David con nosotros es que si nosotros nos dormimos, si no estamos atentos a lo que sucede, si no nos paramos, si no hablamos, si no alzamos la voz y decimos, no, esto es injusto, no suban los precios. Ya lo han subido bastante, estamos en una economía muy difícil, ya basta. Si no hablamos nosotros, la comunidad de norte al sur de Nevada, ellos, como dice David, ellos van a pasar estas leyes o van a hacer lo que tengan que hacer. La Comisión de Servicios Públicos va a aprobar y estar de acuerdo con NV Energy. Y usted de repente ve su factura y dice, no, pues me subieron otra vez esta factura. Mis precios van subiendo. Pero si usted se para, alza, habla, da su voz, le escribe a sus legisladores, a quien está a cargo en su comunidad, a los líderes en nuestra comunidad. Si alzamos la voz, somos más fuerte que cualquier otro grupo. Entonces, apunte, tenga esta responsabilidad usted en sus manos de involucrarse. Vaya a www.conservativestewards.org. Thank you so much, David Jenkins, who is president of Conservatives for Responsible Stewardship. Thank you for your time and have a wonderful rest of your day.
3: Okay, yeah, thank you for having me.
2: Bueno, ahí lo tiene, una conversación tan importante, tan necesaria, porque sabe que importa mucho lo que gastamos, nuestro bolsillo, la factura, cómo mantenemos la televisora prendida, cómo podemos lavar la ropa, cómo podemos tener las luces en las casas, en nuestros hogares. Y ahora NV Energy decide que es momento de subir sus costos nuevamente, pero de la manera que lo están haciendo es un poco... usted piénselo, para mí es un poco muy drástico porque nos van a cobrar por los 15 minutos que más utilicemos durante un día. Eso para mí que va a ser muy costoso. Y como decía la persona que con la que acabamos de hablar, David Jenkins, o sea, eso no es como debemos pagar por lo que, por el servicio. Debemos pagar por lo que utilizamos, como lo venimos haciendo ahora. Incluso ya nuestros precios han subido, la electricidad, la factura ha subido demasiado en estos últimos años. Y ahora un golpe más para nuestro bolsillo, esto sí que va a dolernos a todos aquí en el estado de Plata. Pero sabe que hay una solución. Si usted que está escuchando quiere tomar acción, quiere alzar su voz, quiere presentarse en una de estas reuniones y decir, ¿sabe qué? Yo no estoy de acuerdo, mi familia y yo no estamos de acuerdo. También lo puede hacer. Y por eso es tan importante que usted anote. Escriba, por favor. Vaya a la página web conservativestewards.org. Incluso hay esta organización aquí en Las Vegas, Nevada, Chispa. Póngale en su celular, en el Google, ahí en una búsqueda, ponga Chispa, Nevada Chispa. Esta organización es precisamente esa entidad que se esfuerza por alzar la voz por nuestra gente, por nuestra comunidad, contra las injusticias. A eso se dedican y yo sé que si usted llega a esas puertas de Chispa, Nevada, ellos los van a recibir con brazos abiertos porque necesitan a más personas que se involucren, que ya sea que escriban una carta a su legislador, ya sea que hagan una llamada o se presenten en persona. Así que esto es muy importante, es un tema muy importante porque si nos quedamos dormidos, si no hacemos nada, estas grandes empresas, este monopolio, y en este caso es NV Energy, pues nuevamente se sale con la suya, felices. El costo lo vamos a salir pagando nosotros, los consumidores, y bueno, ya sabemos que los dueños viven felizmente en Iowa. No están aquí. Entonces, no están sintiendo este calorcito que sentimos cada año, porque la mayoría del año estamos con unas temperaturas altísimas aquí en el estado de Plata, especialmente aquí en el sur, ¿verdad? Al norte de Nevada es un poco diferente, pero aquí al sur, en el sur de Nevada, estamos sufriendo con un calorón y ahora nos van a cobrar por ese momento, esos 15 minutos, cuando más estamos consumiendo energía. Y lo más triste es que las personas de la tercera edad, que ya tienen esa jubilación tan concreta, su mensualidad que les llega de la jubilación, del trabajo, del retiro. O sea, qué triste darles a ellos una factura más elevada. Eso es muy injusto. Entonces, si va a luchar, por lo menos si usted lo va a hacer y no lo quiere hacer por usted, hágalo por esas familias, esas personas de la tercera edad, que algún día ojalá alguien lo pueda hacer por nosotros cuando lleguemos a esa edad también. Bueno, ha sido toda esta información buenísima por mi parte, una entrevista muy, muy buena, bilingüe, porque aquí pues en Estados Unidos ya somos bilingües, ¿verdad? Así que con mucho gusto yo acepté esta entrevista con el señor Jenkins, David Jenkins, aunque me dijo, pero no hablo inglés. Le dije, ¿sabes qué? Mi comunidad es bilingüe. Vamos a escucharte y vamos a tomar acción, porque este tema no termina aquí, es solo el comienzo. Así que participen. Soy Emilia Pablo, desde Nevada. Me pueden encontrar aquí en la Tricolor 105.1 FM, todos los domingos a las 6:30 de la mañana, si usted va por el cafecito, se va al trabajo o está haciendo sus quehaceres esta mañana de domingo a limpiar. Aquí estoy con ustedes dándoles información para usted y para toda la familia. Hasta pronto.
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5: A encontrar la raíz de ese problema y vamos a buscar una curación a cualquier enfermedad. 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Vamos a poder darnos cuenta quién le tiene rabia, quién le tiene envidia, quién le quiere hacer daño a sus espaldas. Y si puedo ver el nombre de esa persona que le tiene rabia, que le tiene envidia, ese enemigo oculto, yo le voy a decir quién es esa persona que le está haciendo el mal. Hay muchas personas que no se comunican con nosotros porque no conocen los síntomas de un trabajo de brujería y hechicería. Esto puede traer tanto problemas físicos, sí, signos y síntomas físicos como mentales. Tenemos de pronto dolores de cabezas intensos, migrañas, mareos frecuentes, sensaciones de perder el equilibrio. 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Tenemos una llamada. ¿Con quién tengo el gusto?
6: Con Marta Solís.
5: Marta Solís. Gracias por llamar, doña Marta. Proporcióneme, por favor, su fecha de nacimiento, es tan amable.
6: El 2 de noviembre de 1966.
5: 2 de noviembre de 1966, ¿verdad?
6: Sí.
5: 1966, perfecto. 59 añitos, ¿verdad? Mira, sí. Su signo es Escorpio, ¿sí? Las personas nacidas bajo este signo son personas intensas, personas emocionales, personas misteriosas, personas leales, ¿sí? Su metal es el hierro, que simboliza la fuerza y la determinación. Su color es el color rojo, que evoca el poder y el misterio. Y su número de la suerte, según su fecha de nacimiento, según la numerología, es el número 8. El número 8, señora Marta, representa el poder, la ambición y el éxito. Aquí estoy realizando su carta astral y por medio de su carta astral me logro dar cuenta de que últimamente usted se ha venido sintiendo mal de salud, ¿sí?
6: Sí.
5: Yo sé que muchas veces a una persona nacida del 66 le empieza un dolor de espalda que puede ser algo común, pero este dolor que está sintiendo usted en la parte de atrás de su cuerpo es un dolor muy fuerte, algo inexplicable, ¿cierto? ¿Por qué? Porque usted cada día se está quedando así como encorvada, como si no se pudiera enderezar, ¿verdad? Yo quiero que usted me platique, por favor, un poco de su caso, señora Marta.
6: Pues sí, en realidad lo que usted me está diciendo, no sé cómo le haga a usted para atinarle a lo que yo siento. Pues sí, yo tengo mucho problema con mi espalda. Tengo ese dolor muy fuerte, ya tiene mucho tiempo, en la espalda baja. Me dan calambres muy fuertes en las madrugadas. Además, me preocupa muchísimo un dolor que me recorre desde la espina dorsal hasta la cabeza. Ya he ido a los doctores.
5: Sí. Okay. Eso le iba a preguntar, que si ya había ido al doctor.
6: Ya he ido a pastillas, a los que me ponen aparatitos en la cabeza. No. Ya he hecho de todo y mi mal sigue. Entonces yo quisiera saber, pues, ¿qué es lo que me está pasando?
5: Claro que sí. Mire, señora Marta, yo le voy a decir la verdad y nada más que la verdad, porque usted para eso me llamó, ¿verdad?
6: Sí.
5: Yo aquí veo una persona y yo veo que esta persona se llama Alfredo. ¿Quién es Alfredo?
6: Mi hijo.
5: Su hijo, ¿verdad? Y sí. Por lo que puedo ver aquí, es su único hijo.
6: Sí. ¿Mm?
5: Lo que claramente puedo ver aquí por medio de esta carta astral es que su hijo lamentablemente le está haciendo daño. Su hijo le está haciendo daño y por difícil que sea para usted, señora Marta, yo se lo tengo que decir, porque esta persona ha hecho un muñeco vudú y lo ha puesto en una caja. Bueno, él no lo hizo, lo mandó a hacer por medio de un brujo, ¿verdad?
6: Ajá.
5: Y puso un muñeco vudú, un muñequito, un monito, muy, muy grande para la cajita. Que pusieron, lo pusieron en una cajita en forma de ataúd y lo pusieron así todo doblado con muchos alfileres en su espalda, ¿cierto? Y lo que puedo ver aquí realmente es que esto lo mandó a hacer su hijo Alfredo para quedarse con la herencia, porque lo que yo puedo ver aquí también es que la figura paterna ya no está en este bien terrenal, él ya falleció, ¿verdad?
6: Así es, él ya falleció hace 2 años.
5: Dios mío bendito, hija. Bueno, hija, aquí realmente yo puedo ver esto, puedo ver esta maldad, puedo ver este daño, y realmente lo que puede pasar aquí es que realmente, pues, Alfredo está viviendo y está pasando por una situación económica muy difícil, ¿cierto? No tiene buena suerte, tiene muy mala suerte, y realmente esta persona es muy ambiciosa, muy ambicioso él. Es que esto lo mandó a hacer su hijo Alfredo. ¿Para qué? Para quedarse con la herencia. Porque lo que yo puedo ver aquí también es que la figura paterna ya no está en este bien terrenal. Él ya falleció, ¿verdad?
6: Así es, él ya falleció hace 2 años.
5: Dios mío bendito, hija. Bueno, hija, aquí realmente yo puedo ver esto, puedo ver esta maldad, puedo ver este daño, y realmente lo que puede pasar aquí es que realmente, pues, Alfredo está viviendo y está pasando por una situación económica muy difícil, ¿cierto? No tiene buena suerte, tiene muy mala suerte, y realmente esta persona es muy ambiciosa, muy ambicioso él, y va a ser lo que

0: Y realmente esta persona es muy ambiciosa, muy ambicioso él, y va a hacer lo que tenga que hacer para él poder estar bien económicamente. ¿De acuerdo? Entonces tenga mucho cuidado con él. Hermana, yo le voy a pedir a usted que me visite. Me va a visitar, le voy a regalar una protección y le voy a ayudar a buscar este muñeco para que usted se pueda liberar de todo este daño que le están realizando. ¿De acuerdo?
1: De acuerdo, yo hago lo que usted me diga.
0: Muy bien, la voy a dejar en la línea. Mi asistente va a tomar la llamada y le va a indicar cuándo la puedo atender primeramente Dios.
1: Sí, muchísimas gracias por recibir mi llamada. Muchas gracias.
0: Gracias a usted.
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0: Hay personas que no creen en nuestras llamadas y yo los invito a todas estas personas que se comuniquen conmigo, que me llamen aquí al aire. Personas que quieran salir de la duda, que quieran consultar, que se quieran dar cuenta de que nosotros aquí estamos dando una consulta totalmente gratis y les estamos diciendo la verdad, lo pueden hacer. 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Yo voy a poder ver su pasado, su presente, su futuro y vamos a ver cuál es la causa de esa enfermedad. 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
0: Tenemos una llamada. ¿Con quien tengo el gusto?
6: Con Marilú.
0: Marilú, Dios y la Virgen me la bendiga. Proporciónme, por favor, su fecha de nacimiento, es tan amable.
6: 5 de octubre de 1982.
0: Octubre 5 de 1982, ¿verdad?
6: Sí.
0: usted pertenece

0: al signo de Libra. Las personas nacidas bajo este signo son personas equilibradas, ¿sí? Personas que siempre están buscando la armonía y la justicia en la relación. Son personas sociables, personas diplomáticas y son personas apreciativos de la belleza. Su metal es el cobre. El cobre simboliza la comunicación y la conexión. Y su color es el color verde. El color verde evoca paz y armonía y también naturaleza. Su número de la suerte, según su fecha de nacimiento, según la numerología, es el número 6. El 6 simboliza equilibrio y amor. Aquí estoy realizando su carta astral y por medio de su carta astral me logro dar cuenta que usted me está llamando por problemas de salud. Entre estos problemas de salud yo veo que usted ha venido teniendo y sintiendo inflamación en su estómago. También veo estreñimiento. Veo que cuando ese estreñimiento se acaba, porque es temporal, le llega a usted diarrea, ¿sí? Y mucho dolor abdominal, ¿sí? Aparte de eso, veo que hay muy mala energía a su alrededor, en las personas que la rodean. Veo que se presentan como discusiones que se presentan sin razón alguna y de un momento para otro en su hogar. Yo quiero que usted, por favor, me platique de lo que está pasando en su familia y lo que está pasando con su salud. La escucho, Marilu.
1: No, pues mire, lo que pasa es que ya tengo más de un año que la verdad, pues sí, como usted bien dice, tengo problemas de mi estómago. Supuestamente me dicen los doctores que es colitis nerviosa, pero pues siempre que me pongo mal, pues nunca logran aliviarme. Los medicamentos siento que no me hacen, al contrario, pues se me inflama mucho mi estómago y tengo muchos cólicos. Y pues en mi familia la verdad es que nos la vivimos peleando, discutiendo, por todo nos enojamos, a veces se enferman muy frecuentemente y pues ya no sabemos ni qué pensar, la verdad pensamos que nos están haciendo algo o que algo está pasando porque ya no se nos hace normal todo esto.
0: Mire, Marilu, aquí efectivamente me puedo dar cuenta que ustedes tienen un enemigo oculto y declarado y es una persona muy cercana a ustedes, una persona que ha comido y ha compartido una comida o una bebida en su misma mesa. Hay que tener mucho cuidado porque hoy en día no se puede confiar de cualquier persona. Esa persona en la que usted cree que puede confiar, en cualquier momento le va a pagar mal. Y es lo que estábamos viviendo en este caso con usted. Yo aquí claramente me puedo dar cuenta que a usted le han dado una bebida conjurada y ritualizada. Lamentablemente, en esa bebida conjurada y ritualizada a usted le han dado unas micropartículas que entran a su cuerpo y estas micropartículas van tomando formas amorfas, unas formas distintas, ¿cierto? Diferente tamaño, diferente forma y esto está provocando toda ese daño y toda esa inflamación, ese estreñimiento y ese dolor abdominal que usted tiene, ¿cierto? Lo que usted me acaba de decir es muy cierto, ¿sí? El tema de la colitis nerviosa. Estos síntomas que yo pude ver aquí por medio de las cartas, por medio de la carta astral que realicé para usted, es la inflamación, el estreñimiento, muchas veces diarrea y también dolor abdominal. Esos son síntomas de esa colitis nerviosa, pero es una colitis nerviosa causada por medio de una bebida conjurada y ritualizada, ¿cierto? No es una enfermedad natural. Entonces, hermana, es muy importante que usted me visite para poder ayudarla. Yo, primero que todo, necesito verla. Me va a traer una botella de agua, me va a traer un limón y me va a traer una cucharada de sal. Con eso yo voy a hacer un estudio y voy a ver realmente ¿a qué grado está esta contaminación? Yo le voy a ayudar a solucionar este problema, Marilú. Primeramente Dios. Simplemente le pido que me visite con mucha fe. ¿De acuerdo?
1: Okay, muchas gracias, le agradezco mucho.
0: Muy bien, espéreme en la línea. Mi asistente va a tomar su llamada y le va a indicar qué día la puedo atender y a qué hora la puedo ver. Dios y la
1: Okay.
0: Virgen me la bendiga. Muchas gracias por llamar.
1: Muchas gracias por tomar mi llamada.
0: Mil bendiciones, doña Marilú. 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Si usted se encuentra aquí en Las Vegas, se encuentra cerca de esta hermosa ciudad, mi querido hermano, está pasando por malos momentos, tal vez su hijo está tomando malos pasos, está en los vicios, está en las drogas, tiene un familiar enfermo, tiene una persona que esté refugiada en el alcohol, en los vicios, en las malas cosas, hermano, puede comunicarse. 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
0: Quiero invitar a las personas a que se comuniquen conmigo, que reciban esta consulta totalmente gratis. Y si tienen algún problema en su vida, si tienen algún problema en su salud tanto física como mental, personas que están sufriendo de ansiedad, de depresión, de estrés, de desespero, personas que se están sumergiendo en el alcohol, en las drogas, o sus hijos están pasando por un mal momento, hermanos, pueden consultar. Si alguna de las llamadas que hemos recibido los identifica, o alguno de los testimonios los identifica, ven que es un problema similar, un problema parecido o igual, hermano, usted puede consultar. También se le puede dar esa solución y también se le puede traer esa curación a su vida, a su familia, a sus seres amados. Y esa curación no va a ser por medio de medicina, esa curación va a ser por medio de oración, por medio de su fe, para que usted se pueda dar cuenta, hermano, y descubra el poder de la fe, el poder de la oración, y pueda cambiar completamente su vida. Hoy, mi querido hermano, estamos para ayudar, estamos para servir, para ayudarles a solucionar sus problemas y a curar sus enfermedades. Y lo único que yo les pido es que se comprometan conmigo a darme su testimonio y yo me comprometo a ayudarles a solucionar su problema o curar la enfermedad. Cuando ustedes vean estos resultados, ustedes me dan su testimonio y ya lo que me quieran ustedes brindar de corazón. Porque realmente a mí lo que sí me llena de satisfacción es saber que los he podido ayudar, como a todas estas personas que nos han brindado estos testimonios. Testimonios que van cambiando semana tras semana, porque tenemos resultados diariamente, semanalmente. 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Tenemos una llamada. ¿Con quién tengo el gusto?
5: Hola, soy Gonzalo Ábalos.
0: Gonzalo, Dios y la Virgen me lo bendiga. Gonzalo, ¿me puede proporcionar por favor su fecha de nacimiento, es tan amable?
5: Claro, yo soy del 29 de septiembre de 1986.
0: Septiembre 29 de 1986. Usted pertenece al signo de Libra. Las personas nacidas bajo este signo son personas equilibradas, personas sociables, diplomáticos. Su metal es el cobre, que simboliza la comunicación y la conexión. Su color es el color verde, que evoca la paz y la armonía. Y su número de la suerte, según su fecha de nacimiento y la numerología, es el número 6, que simboliza el equilibrio y el amor. Mire, aquí estoy realizando su carta astral y por medio de su carta astral, Gonzalo, me logro dar cuenta de que su vida ha tomado un cambio radical, algo inesperado, algo que, o sea, su vida ha cambiado del cielo a la tierra, ¿cierto?
5: Es muy cierto, la verdad. Sí.
0: Présteme atención a lo que le voy a decir, Gonzalo. No me diga nada, yo le voy a decir todo lo que puedo ver en la carta astral, ¿está bien?
5: Sí.
0: Miren. Yo aquí claramente me puedo dar cuenta que usted tenía esposa, que usted tenía su negocio, que usted tenía su dinerito, tenía sus ahorros, ¿sí? Y que tenía usted muy buena salud, ¿cierto? Ahora su vida es completamente diferente. Su vida es completamente diferente. Ya usted permanece constantemente enfermo, ¿sí? Lamentablemente el dinero se le ha ido como agua entre sus manos.
5: Sí.
0: Su esposa se alejó de su lado.
5: Sí.
0: Perdió usted su negocio.
5: Es correcto.
0: O sea, su vida cambió completamente, Gonzalo. Sí. Aquí yo lo que puedo ver realmente, hermano, es que usted cometió un error muy grande. Usted cometió un error muy grande porque aquí yo veo infidelidad. Yo veo que usted le fue infiel a su esposa. Yo veo que ella también se dio cuenta de esa infidelidad y se alejó de su vida. ¿Cierto?
5: Es totalmente cierto.
0: Usted pensó que podía continuar su vida así, que usted podía seguir siendo el mismo hombre exitoso, pero lamentablemente la vida le dio una sorpresa porque su vida cambió completamente. Yo quiero que usted me platique un poco de su caso, por favor.
5: Sí, la verdad es que, como usted bien lo comenta, yo tenía todo, realmente, todo lo que un hombre puede pedir, pero ¿sí? Pues yo andaba de mujeriego, andaba de fiesta, andaba pues haciendo las cosas mal, ¿verdad? Entonces sí. Un día mi esposa se dio cuenta de esto y ahí todo empezó a cambiar. Desde ahí todo se fue en picada, desde el negocio, el dinero, mi salud, tal, y usted, así como usted me lo está diciendo, así me fueron pasando las cosas. Y la verdad, yo ahorita en este momento yo ya estoy muy desesperado, ya no sé qué hacer, y por eso recurro a ustedes, porque sé que me pueden ayudar.
0: Claro que sí, Gonzalo, mire, usted nos está buscando una ayuda, y una ayuda a la que yo le voy a dar, ¿de acuerdo? Mire, Gonzalo, ¿usted recuerda a esa mujer, Maribel se llama la mujer con la que se dio cuenta su mujer que usted estaba saliendo, ¿verdad?
5: Así es su nombre, exactamente.
0: Mire, esa mujer lamentablemente se obsesionó con usted, ¿sí? Y ella decidió hacerle trabajos de brujería y de hechicería para alejarlo de su esposa, ¿sí? Para que usted no pudiera vivir con ella. ¿Qué pasa? Usted se alejó de ella, ¿sí? Se alejó de ella, pero usted, después de terminar la relación con su esposa y usted seguir viviendo solo, usted lamentablemente siguió de mujeriego, buscó otra mujer, no se fue con Maribel, que era lo que ella quería. Ella pensaba que alejándolo usted de su esposa, usted inmediatamente se iba a ir detrás de ella, y así no fue, ¿sí? Lamentablemente usted se fue con otras mujeres, siguió usted saliendo con otra mujer, porque usted estaba, pues digamos, lo que disfrutando de su soltería, ¿verdad? Y esta mujer, con rabia, con odio, con resentimiento, hermano, decidió seguirlo trabajando. Hoy en día esta mujer le ha hecho perder todo, y le estoy diciendo el nombre, ¿sí? De la persona que le está haciendo el daño, pero no para que usted vaya a hacerle daño ni para que usted vaya a pelear con ella, ¿cierto? Es para que usted se cuide.
5: Sí, perfectísimo, sí, está muy bien, muchas gracias.
0: Por lo que puedo escuchar, yo veo que usted está en el freeway, ¿cierto? Usted está en carretera en este momento, ¿verdad?
5: Sí, así es.
0: Muy bien, mire, Gonzalo, yo le voy a ayudar con esto, no le voy a hacer perder más tiempo ahí. Yo lo voy a dejar en línea con mi asistente va a tomar su llamada y le va a indicar qué día me va a venir a verme y qué es lo que usted me va a traer, ¿de acuerdo?
5: Perfectísimo, yo así lo hago, muchísimas gracias.
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0: Somos La Mano de Dios con curaciones y soluciones. Yo soy el hermano William, su fiel servidor, y estoy utilizando herramientas esotéricas como la astrología, la numerología, el tarot y muchas más técnicas que tengo para compartir con ustedes. Estas consultas que estamos realizando aquí para solucionar problemas de amor, problemas de salud, de dinero, diferentes problemas que se les estén presentando en la vida, vamos a dar esas consultas con el fin de poder cambiar completamente su vida, dar un cambio radical de mal para bien. Si usted tiene problemas de salud, si usted siente dolores de cabeza, siente dolor de espalda, usted se acuesta y siente que no se aguanta la cama, se tiene que levantar porque le duele mucho la espalda, las piernas, hermano, puede consultar, y esta consulta es totalmente gratis. Si a usted le empezaron dolores en sus piernas, le empezó un dolor en su pie, después le empezó un dolor en su rodilla, ahora, hermano, se le están inflamando las piernas, se le están inflamando los pies, puede consultar totalmente gratis. He tenido muchos casos en que hay personas que visitan al doctor por mucho tiempo y no han podido encontrar una cura, ni siquiera el nombre o la causa de la enfermedad, y me han visitado, y estas personas en poco tiempo me han dado ese testimonio de fe, porque realmente a mí lo que más me llena de satisfacción es saber que los puedo ayudar. ¿Cómo me pagan ustedes? Con un testimonio. Usted me da ese testimonio y realmente para mí eso es lo más importante. Ya que usted vea estos cambios bonitos en su vida, que usted se sienta mejor, que vea que aquí nosotros en La Mano de Dios le hemos ayudado y usted me quiere brindar algo de todo corazón, algo que nazca de su corazón, pues bienvenido sea. 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Yo le voy a decir su signo, su color, su número de la suerte, también su metal, y le voy a realizar su carta astral para, por medio de esa carta astral, poder ver su pasado, su presente y su futuro. También voy a poder ver en muchas ocasiones el nombre de la persona que le está causando el daño. Hay ocasiones que no puedo ver el nombre porque también realizan trabajos por medio de ocultismo y esto no permite ver el nombre de la persona que le está haciendo el daño, pero si yo lo puedo ver, se lo voy a decir, sin pensarlo dos veces. Así que si usted tiene problemas en el amor, usted fracasa en el amor, el dinero no le rinde, usted apuesta pero nunca gana, su negocio no tiene ventas, usted tiene problemas en su familia, problemas de comunicación con su esposa, si usted tiene problemas de comunicación con sus hijos, puede consultar y esta consulta es totalmente gratis. 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Tenemos una llamada. ¿Con quien tengo el gusto?
7: Hola, soy Patricia Vallejo.
0: Patricia, Dios y la Virgen me la bendiga. Proporcióneme, por favor, su fecha de nacimiento, es tan amable.
7: 30 de abril de 1984.
0: Abril 30 de 1984, ¿verdad, Patricia?
7: Sí.
0: Muy bien, Patricia, usted pertenece al signo de Tauro. Las personas nacidas bajo este signo son personas prácticas, personas estables, personas persistentes y personas que aprecian mucho la belleza. Su metal es el cobre, que simboliza la conexión y la energía. Y su color es el color rosa, que evoca la naturaleza y la armonía. Y su número de la suerte, según su fecha de nacimiento y según la numerología, es el número 6. El 6 está relacionado con el amor y la familia. Aquí, por medio de la carta astral que estoy realizando para usted, me logro dar cuenta. Yo le voy a decir la verdad. ¿De acuerdo, Patricia? Y espero que no se moleste, pero se lo tengo que decir.
7: Sí, por favor, dígamelo.
0: Aquí yo veo realmente que usted tuvo un problema tiempo atrás con una persona y lamentablemente fue porque usted prácticamente se aprovechó de esa mujer, usted la trató mal, las cosas como son, ¿de acuerdo? Yo le tengo que decir qué es lo que está sucediendo. Lamentablemente, usted trató mal a esta mujer y esta mujer se llevó algunas cosas de su casa. Lo puedo ver aquí, ¿sí? Y después sí, de que usted tuvo, esa discusión y ese problema, esta mujer se fue de su casa, incluso hubieran problemas, amenazas, y desde ahí usted se empezó a sentir mal de salud. Se enferma constantemente y eso es lo que puedo ver que es su problema. Yo quiero que usted me diga si es así, si no es así, y quiero que me platique un poco de su caso. La quiero escuchar, por favor.
7: Mire, yo le voy a ser bien honesta, tal cual usted lo acaba de decir. También tengo mis errores. Hace tiempo llegó mi cuñada, que se acaba de dejar de su esposo a la casa, y mi esposo dijo que la íbamos a recibir, que era su hermana y que quería ayudarla. Okay. Ella nos ayudaba en la limpieza y todo, pero de repente tal vez yo sí, pues más que una cuñada, ¿verdad?, que nos apoyaba, pues yo la veía como alguien de la limpieza. Entonces empezamos a tener conflictos, luego a mí se me perdieron cosas y yo le decía a mi esposo, peleábamos y él me decía que estaba mal, que no era cierto, y terminó por defender más a su hermana. Nos separamos, ahorita yo también ya no estoy con él, pero pues yo creo que a veces pienso que Dios castiga, ¿verdad? Porque así como ella salió de una separación y ahora pues también yo estoy en otra, pero pues aunque me arrepiento también de las cosas que de repente hice, pues estoy enferma. Y lo malo es que hasta una gripa se me agrava muchísimo, tardo muchísimo en mejorarme, y yo no sé si ella me hizo algo, si es solamente el karma que yo estoy viviendo por que me haya portado mal con ella y ahora estoy viviendo las mismas consecuencias. De verdad no sé qué está pasando, pero pues yo quiero recuperar mi salud. Ya sé que ya no puedo recuperar a mi esposo, pero pues mínimo quiero estar bien para mis hijos, y he pensado hasta en pedirle una disculpa a ella. No sé, tengo tantas cosas en mi cabeza.
0: Claro que sí, Patricia. Mire, Dios no castiga a nadie, ¿sí? Usted tuvo sus errores, al contrario, Dios perdona esos errores que usted comete. Pero aquí lo que puedo ver es que esta persona sí le tiene mucha rabia, mucho odio por todo lo que usted hizo con ella, como la trató en el tiempo que ella le estuvo ayudando. Y esta persona, antes de irse, con malas intenciones le dio a usted una bebida conjurada y ritualizada y afectó su sistema inmunológico. Sus defensas están muy bajas. una gripa, una tos, una picadura de un zancudo, la enferma bastante, ¿cierto? Y se demora mucho sí. en recuperar su salud al 100%. Es sí, muy importante decían, que usted me visite. ¿Mande?
7: Creo que incluso me llegaron a decir que tal vez hasta podría ser diabética porque, como dice usted, una cortadita de verdad ha sido exagerado lo que tarda en sanar mi cuerpo.
0: No, aquí lo que realmente puedo ver es que a usted, mi querida hermana, le dieron una bebida conjurada y ritualizada y hay que limpiar completamente su cuerpo. Yo quiero que usted me visite, yo voy a sacar todo ese daño, que usted misma vea que sale ese daño de su cuerpo, ¿de acuerdo?
7: Sí, está muy bien.
0: Muy bien.
7: Y que me puede recibir.
0: Sí. Muy bien, la voy a dejar en la línea con mi asistente, él va a tomar sus datos y le va a indicar cuándo me puede visitar. Dios y la Virgen me la bendiga.
7: Muchísimas gracias.
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0: De estas personas que nos han dado su testimonio porque se han curado, porque se han sanado, porque han solucionado sus problemas, no habían consultado con nosotros por temor a la brujería, a la hechicería. Yo estoy de acuerdo con las personas que no les gusta practicar estas cosas porque nosotros aquí no practicamos brujería. Nosotros aquí no le hacemos daño a nadie. Nuestro trabajo es despojar, liberar y quitar las ataduras que realicen los brujos, los hechiceros que le quieran hacer daño a las personas. Nosotros vamos a combatir todo trabajo de brujería y hechicería para que puedan gozar de una salud perfecta y de una vida plena. Nosotros aquí curamos, le recuperamos la salud al enfermo, no por medio de medicina, sino por medio de oración y por medio de su fe. Ustedes pueden consultar y pueden salir de la duda. 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Si usted, mi querido hermano, siente ansiedad, siente depresión, siente estrés, siente desespero, usted puede estar siendo víctima de un trabajo de brujería y de hechicería. Y ni siquiera usted lo sabe, porque usted está pensando y está creyendo que es algo normal por la rutina diaria, que se siente estresado de pronto porque tiene un problema mínimo. Hermano, salga de la duda, consulte. 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Recuerden que muchas personas no están felices con sus éxitos, con que usted le vaya bien. Muchas personas le hablan muy bien de frente, pero a sus espaldas le están haciendo daño. 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Tenemos una llamada, ¿con quién tengo el gusto?
11: Hola, con Jorge Suárez.
0: Jorge, Dios y la Virgen me lo bendiga. Jorge, proporcióneme por favor su fecha de nacimiento, es tan amable.
11: No le marco por mí, oiga, le marco por mi esposa.
0: Muy bien, Jorge. ¿Su esposa está ahí con usted?
11: No, no está ahorita aquí conmigo.
0: Ok, ¿tiene la fecha de nacimiento y el nombre completo?
11: Mire, ella se llama Leticia Medina. ¿Sí? Y es del 16 de octubre de 1993.
0: Muy bien, octubre 16 de 1993, una mujer joven, ella pertenece al signo de Libra. Las personas nacidas bajo este signo son personas equilibradas, son personas sociables, diplomáticos y son personas que aprecian mucho la naturaleza. Su metal es el cobre, que simboliza la comunicación y la conexión. Su color es el color rosa, que evoca la paz y la armonía. Y su número de la suerte es el número 6. Aquí estoy realizando su carta astral. Y por medio de esta carta astral me logro dar cuenta que ella se encuentra muy mal de salud y que usted está muy preocupado, Jorge. ¿Por qué? Porque no simplemente este daño, que aquí lo que puedo ver es que hay maldad, ¿sí? Se lo voy a decir de una vez. Pero también veo que esto no la está afectando únicamente a ella, sino también a un nuevo integrante de su familia. Yo veo que hay problemas de salud tanto en ella como en su bebé. Yo quiero que usted me platique un poco de su caso. ¿Qué es lo que está pasando, por favor, Jorge?
11: Pues mire, efectivamente, así como me lo está diciendo, ella tiene aproximadamente 2 meses que se alivió de nuestro primer hijo, ¿no? Entonces, desde ahí para acá ella sufre mucho de dolores, están muy intensos. Entonces, no solo es eso, mi bebé también ha estado pues un poquito...
0: enfermito.
11: Un poquito malo, pues también, y como él está pequeño, pues ahora sí que pues, también la resiente demasiado. ¿Y qué cree que si nos dijeron que a lo mejor nos habían hecho algún mal?
0: Claro que sí, Jorge. Mire, lo que pasa es que ya ustedes yendo al médico, ¿sí? Haciendo lo que les indican, no ven ustedes estos cambios. Ya 2 meses con estas enfermedades, esos fuertes de dolores que ella tiene, ese dolor en su panza, porque ella le duele mucho la pancita, ¿cierto? Y la cabeza.
11: Sí, el estómago es cuando es lo que le duele mucho.
0: Claro, y también la espalda. También le quedó doliendo mucho la espalda, como la columna. Entonces, Jorge... yo lo que puedo ver aquí realmente es que sí hay maldad, ¿sí? Hay una persona que no los quiere ver juntos, una persona que no quiere que ustedes conformen ese bonito hogar, esa bonita familia, porque ustedes, gracias a Dios, viven bien. Gracias a Dios no tienen peleas, no tienen conflictos, pero se les está deteriorando poco a poco la salud, ¿sí? Yo veo aquí que la expareja de Leticia es quien les hizo el mal. Esta persona no quiere verlos juntos, no quiere verlos felices. Yo no quiero que usted vaya a tomar de pronto venganza, ni que vaya a causar ningún mal. Se lo estoy diciendo para que usted se aleje de esa persona y sepan de quién cuidarse. Dígaselo a ella también, ¿de acuerdo?
11: Sí, claro que sí. Yo le digo, yo le comento.
0: Muy bien, Jorge. Yo le voy a ayudar con esto. Yo le voy a ayudar con esto. Eso es un trabajo bastante fuerte. Es un trabajo muy fuerte. No quiero advertir a nadie. Entonces yo quiero que en privado le voy a decir qué es lo que me va a traer. ¿De acuerdo?
11: Ah, ok. Claro que sí.
0: Solamente espéreme en la línea, mi asistente va a tomar su llamada y él le va a indicar en qué momento yo le voy a echar la llamada para atrás para que nos pongamos de acuerdo. ¿Está bien?
11: Ah, perfecto. Sí, está muy bien.
0: Perfecto, Jorge. Muchas gracias por comunicarse. Dios y la Virgen me lo bendiga.
11: Le agradezco a usted bastante.
0: No, de nada. Con mucho gusto, Jorge. Dios y la Virgen me lo bendiga.
11: Igualmente.
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0: Saber que hemos podido ayudar a muchas personas me llena de mucha satisfacción, porque este es mi trabajo. Poder ayudar, poder guiar a las personas a cambiar su vida, a solucionar sus problemas y a curar las enfermedades. 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Tenemos una llamada. ¿Con quién tengo el gusto?
14: Mi nombre es Vanessa Trejos.
0: Vanessa Trejos, muchas gracias por comunicarse a la mano de Dios con curaciones y soluciones. Proporcióname, por favor, tu fecha de nacimiento, Vanessa.
14: Nací el 20 de diciembre de
0: 1985. Diciembre 20 de 1985. Usted pertenece al signo de Sagitario. Las personas nacidas bajo este signo son personas optimistas, personas aventureras, curiosos y son personas muy honestas. Su metal es el estaño. El estaño simboliza la flexibilidad y la adaptabilidad. Su color es el color púrpura. El color púrpura evoca la espiritualidad y la calma. Y su número de la suerte, según su fecha de nacimiento y según la numerología, Vanessa, es el número 3. Que se relaciona con la creatividad y la expresión. Aquí estoy realizando su carta astral y por medio de su carta astral me logro dar cuenta de que últimamente se le han venido presentando muchos problemas en su hogar, en su familia. Yo veo que no pueden ser felices, que no encuentran la paz, que ustedes viven como perros y gatos. Y aparte de eso, me logro dar cuenta que en uno de sus hijos la salud se ha empezado a deteriorar de repente. Y ha sido que se empieza a deteriorar muy rápido la salud, ¿sí? Sale de una enfermedad y termina en otra enfermedad. Yo quiero que me platique un poco, por favor, de su caso.
14: Sí, en efecto, yo la verdad es que siento que me hicieron algún trabajo de brujería o algo así a mí y a mi familia, porque la verdad es que no somos felices, no podemos estar en paz. Mi hija siempre está enferma, siempre está con mareos, con males estomacales, vomita. Apenas hace un año que empezó a arreglar y la verdad es que ella se pone muy mal.
0: Dios mío bendito. Mire, hija, yo aquí claramente me logro dar cuenta que ahí donde ustedes viven, que ahí donde ustedes están, hay algo malo. Hay una energía negativa, hay algo muy fuerte que los está perjudicando. Yo quiero que usted, por favor, salga al jardín de su casa y busque una planta que es una lengua de suegra. Esa planta a usted se la regalaron. Esa planta tiene una maceta de color café. Quiero que vaya y la cheque.
14: A ver, permítame.
0: Usted me va a decir si esa planta es como yo se lo he dicho o si no es así, por favor. Si me estoy equivocando, me lo hace saber.
14: No, sí, es una maceta café y es una planta que me regalaron. Me la regaló
0: Juanita, le regaló esa planta.
14: Así es, Juanita, compañera del trabajo.
0: Una compañera del trabajo. ¿Usted había notado desde que usted tiene esa planta en su hogar, usted empezó a tener estos problemas, empezó a tener estas dificultades, tanta envidia, tantos problemas, y la salud de su hija en especial se empezó a deteriorar? ¿Había usted notado eso o no, Vanessa?
14: Lo noté a partir de que ella y yo nos distanciamos. Éramos muy muy amigas y de repente nos distanciamos y ella me regaló esta maceta y fue cuando yo empecé a tener muchos problemas y la verdad es que esta niña se enferma. Donde la lleve no le funciona ningún tipo de tratamiento.
0: Ya usted la lleva al médico, pero los tratamientos no le funcionan para nada, la medicina no le está funcionando.
14: Así es.
0: Okay, ¿y usted por qué no había tirado esa maceta? Si desconfiaba de esta persona.
14: No la había tirado porque la verdad es que no la relacionaba con el problema que me estaba pasando.
0: No le voy a pedir que saque la tierra de esa maceta y que usted empiece a revisar, porque yo veo que ahí en esa planta hay algo fuerte, es algo negativo y no quiero que a usted le vaya a pasar algo malo. Yo veo que aquí esta mujer realmente se sintió traicionada por un problema en su trabajo. ¿Sí recuerda usted eso?
14: Sí, sí, sí.
0: Y esta persona le quiere hacer daño por medio de la persona que usted más ama en su vida, que es su hija. ¿Mm? Sí. Entonces, hermanita, yo le voy a ayudar con esto. Yo quiero que usted, por favor, me traiga esa maceta, me va a traer esa maceta, una sábana, me va a traer una botella de agua de un litro y una bolsa negra. Yo le voy a ayudar a checar qué es lo que hay ahí, ¿de acuerdo?
14: Está bien.
0: Perfecto, le voy a pedir a mi asistente que la tenga usted en la línea, que agarre la línea y él le va a indicar qué es lo que necesitamos y cuándo la voy a atender. ¿Está bien?
14: Sí, por supuesto, muchas gracias.
0: Gracias a usted por comunicarse. Dios y la Virgen me la bendiga.
14: Hasta luego.
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0: Y estamos utilizando herramientas esotéricas como la astrología, la numerología, el tarot y muchas más técnicas que tengo para compartir con ustedes. Este programa está dirigido a las personas que están sumergidas en la tristeza, en la ansiedad, la depresión, el estrés, el desespero, personas que se sienten enfermas y sin esperanza porque han visitado un médico y otro y se toman la medicina, pero esa medicina no hace esos cambios que ellos buscan, no funciona como debería funcionar. 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Hay muchas personas que tienen problemas de salud, tanto físicos como mentales. Hay muchas relaciones conflictivas, ambientes tóxicos, pérdidas de oportunidades, que las cosas cuando ya van a llegar a su mejor punto siempre haya un bloqueo, una dificultad. 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Hermanito, por medio de esta carta astral le voy a hablar de su pasado, de su presente y qué viene para su futuro. 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Tenemos una llamada, ¿con quién tengo el gusto?
15: Hola, me llamo Janet Gómez.
0: Hola, Janet, Dios y la Virgen me la bendiga. Proporcióneme, por favor, su fecha de nacimiento, tan amable, Janet.
15: Más bien yo marco por mi papá. Tengo un asuntito con mi papá, entonces, si quiere, le doy el nombre y la fecha de él.
0: Ok, perfecto, sí. Deme, por favor, el nombre de él primero y luego me da la fecha.
15: Ok, mi papá se llama Francisco Gómez y él es del 20 de mayo de 1972.
0: Muy bien. Me dice usted que es de... ¿Me repite, por favor?
15: Sí, 20 de mayo de 1972.
0: De 1972, ¿verdad?
15: Así
0: perfecto.
15: Es.
0: Muy bien, él pertenece al signo de Tauro. Las personas nacidas bajo este signo son personas prácticas, personas estables, persistentes. Su metal es el cobre, que representa y simboliza la conexión y la energía. Su color es el color verde, que representa y evoca la naturaleza y la armonía. Su número de la suerte es el número 6, según su fecha de nacimiento y la numerología, que eso representa el amor a la familia. Aquí me estoy dando cuenta por medio de esta carta astral que estoy realizando para él, que la vida de él ha tomado un cambio radical, ha sido un cambio brusco. ¿Por qué? Porque yo veo que lamentablemente él... No puedo ver exactamente qué tipo de vicio ha tomado, pero lamentablemente él ha caído en los vicios, ¿cierto? Esto lo ha llevado a la calle, ¿sí? A que ya no viva en su familia, se ha descontrolado completamente. ¿Por qué? Porque eso lo ha afectado tanto física como mentalmente. Él ya no le da pena de nada, no siente vergüenza, ¿sí? Y como lo puedo ver aquí, yo veo que él está prácticamente viviendo en la calle, ¿cierto? ¿Sí es así o no?
15: Sí, sí es así. Sí, de hecho, el vicio que tomó fue el alcohol. Mi papá ahorita es alcohólico y ya tiene un tiempecito que efectivamente pues vive en la calle. Y pues nosotros como familia tenemos la sospecha como de dónde viene el problemita, pero igual pues marqué para ver si ustedes pues me podrían ayudar a aclarar todo este problema.
0: A ver de dónde radica el problema. Claro que sí, aquí claramente lo puedo ver. Mire, lamentablemente él pues rompió una relación que tenía, ¿sí? Y como lo puedo ver, días seguidos, un mes a más tardar después de romper esta relación fue que él empezó a tomar ese vicio. El vicio del alcohol, como usted me lo acaba de decir, ¿sí o no?
15: Sí, así es. De hecho, sí, tiene apenas el mes que terminó la relación con su ex esposa y a partir de ahí no hemos podido ayudarlo y aparte pues él no se deja ayudar tampoco y es demasiado el nivel de alcoholismo que tiene.
0: Dios mío bendito. Mire, hija, yo aquí con mucho gusto le voy a ayudar. Yo aquí claramente lo que puedo ver es que a él le han estado haciendo un trabajo, le han estado haciendo un alumbrado por medio de botellas de alcohol y le han hecho también un daño con velas negras y fotografías. Es muy importante empezar a ayudarlo a él, ¿por qué? Porque él va a perder completamente su memoria, él no se va a dar cuenta, después no va a empezar a reconocer ni siquiera quiénes son sus hijos, ni quiénes son sus familiares, ni quiénes son sus amigos. Que ya está casi que llegando a ese punto, porque muchas veces ustedes se lo quieren llevar a casa y él ni siquiera se quiere ir con ustedes, ¿verdad? Entonces es muy importante empezar a ayudarlo, estamos a tiempo. Es un proceso difícil, no es algo fácil, pero es algo que aquí nosotros lo podemos realizar, ¿de acuerdo?
15: Sí, sí, sí, entiendo. Pues nosotros estamos en toda la disposición porque pues sí nos tiene bastante preocupados a todos como familia, entonces pues le agradecería mucho que nos pueda ayudar y pues estoy a lo que usted me diga para poder solucionar este problema con mi padre.
0: Me parece perfecto. Mire, la voy a dejar en la línea con mi asistente, él va a tomar la línea y él le va a indicar cuándo la puedo atender y qué es lo que debe traer, ¿de acuerdo?
15: Ok, pues muchísimas gracias. Que Dios me lo bendiga.
0: Gracias a usted. Gracias a usted por comunicarse. Amén.
1: Amén.
0: Que esté muy bien.
1: Gracias, igual.
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2: Así como esta persona pudo darme su testimonio, al ver los resultados, a ver los cambios, a ver esta mejoría en su salud, a ver esta solución de sus problemas, que se sienten con paz, con tranquilidad y pueden gozar de una vida perfecta, hermanos, ustedes también lo pueden hacer. Es muy fácil consultar, es muy fácil. 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Hay hombres que se sienten apagados en la parte sexual, no pueden complacer a sus esposas. Personas jóvenes, hermanos, ustedes pueden consultar y la consulta es totalmente gratis. Aquí yo les puedo ayudar a solucionar ese problema porque lo he hecho muchas veces. Hay mujeres que quieren conformar una familia, un hogar, pero no pueden quedar en embarazo. Aquí yo he ayudado a muchas mujeres a solucionar ese problema y a que puedan conformar esa bonita familia, ese bonito hogar. 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Tenemos una llamada. ¿Con quién tengo el gusto?
3: Hola, con Leticia Ávila.
2: Hola, Leticia. Dios y la Virgen me la bendiga. Leticia, ¿puede proporcionarme, por favor, su fecha de nacimiento, tan amable?
3: Sí, yo soy de marzo, el 24 de marzo de 1983.
2: 24 de marzo de 1983. Usted pertenece al signo de Aries. Las personas nacidas bajo ese signo son personas muy valientes, Leticia. Son personas enérgicas, líderes de la naturaleza y personas poco impulsivas, ¿verdad? Su metal es el hierro, que simboliza la fuerza y la determinación. Su color es el color naranja, que evoca la energía y la vitalidad. Y su número de la suerte, según su fecha de nacimiento y la numerología, es el número 1, que simboliza nuevos comienzos y el liderazgo, ¿sí? Aquí estoy realizando su carta astral y me logro dar cuenta por medio de esta carta astral que usted ha sido parte de su vida una persona muy enérgica, como lo vimos aquí. Sí, una persona que le gusta el ejercicio, el deporte, pero veo que últimamente no ha podido, pues, hacer lo que le gusta. ¿sí? Yo veo que su salud se ha venido deteriorando poco a poco.

0: Poco, sí. Yo veo que usted ya buscó ayuda. Yo veo que usted ya buscó ayuda. Este tipo de ayuda que usted buscó, si no me equivoco, como lo puedo ver aquí, fue por medio de los médicos, porque veo que se ha hecho bastantes estudios, pero lamentablemente no le han podido ayudar, ¿cierto? Al contrario, en vez de esta medicina ayudarle, en vez de esta medicina ayudarle, al contrario, esto la está adelgazando. En vez de
1: Me
0: engordarse, se
1: está
0: está
1: perjudicando,
0: adelgazando,
1: sí,
0: ¿cierto?
1: muchísimo. Sí, todo lo que me dices es verdad.
0: Quiero que me platique un poco de su caso, por favor.
1: Sí, mire, lo que pasa, bueno, yo como usted lo acaba de decir y como le digo, no se equivoca en nada. Yo soy atleta, yo desde niña he practicado mucho deporte, me encanta el deporte, es mi vida, pero de un tiempo para acá empecé con mucha taquicardia, o sea, ya cualquier movimiento, cualquier esfuerzo me aceleraba el corazón así impresionantemente.
0: ¿Y se
1: Entonces se
0: ahoga?
1: me empezó a hacer raro. Sí, me falta el aire, o sea, es un cansancio. Y yo dije, esto está raro porque se supone que por mi tipo de vida yo debería de tener una condición bastante saludable. Entonces, como ahí mismo tenemos médico donde yo asisto a hacer mi deporte, pues me dijo, ¿sabes qué? Te voy a mandar a hacer estudios. Él no pudo y me dijo, te voy a mandar con un amigo que es especialista porque tu problema pues me está dando mucha taquicardia como si fuera del corazón, pero el doctor con el que me mandó dice, no tienes nada. Entonces, como dice usted, el medicamento que me están dando me tiene muy delgada, me ha bajado muchísimo de peso, mi piel se ve como acartonada, como demasiado transparente.
0: Sensible.
1: Sí, exactamente, o sea, tengo una piel como si ya fuera una viejita. Y yo de verdad estoy
0: Dios
1: muy
0: mío.
1: espantada, por eso es que yo le hablo a usted, porque digo, si ya nadie me puede dar respuesta, pues yo quiero saber si usted puede ayudarme.
0: Mire, lo que yo veo aquí efectivamente es que a usted le están haciendo un trabajo que nosotros le llamamos el muñeco vudú. ¿Sí sabe qué es un muñeco vudú?
1: Ajá, sí.
0: ¿Sí? Ese tipo de trabajo es el que le están haciendo a usted. Yo lo que veo aquí realmente de este tipo de daño que le están haciendo a usted, ellos han bautizado este muñeco vudú con su nombre, su fecha de nacimiento y han hecho un ritual ahí que esto pues es bastante complicado, ¿verdad? Yo veo que esta persona cuando le pone alfileres, ¿sí? En el corazón al muñeco es cuando usted siente esas pulsadas en su corazón y empieza usted a sentirse agitada, ¿verdad? Pero también veo que le ponen muchas veces clavos en las piernas, ¿sí? Siente usted dolores en sus piernas, ¿verdad? Como en la parte de atrás de la rodilla.
1: Sí, así es.
0: Mire,
1: No le había
0: esto.
1: dado como importancia a eso porque pienso que es de lo mismo débil que me siento.
0: No, a usted le están haciendo este tipo de daño. Esto es muy importante nosotros poder encontrar dónde se encuentra este mal y cómo lo podemos destruir. Es muy importante hacer un estudio más a fondo, hacer la invocación de un ser de luz, un ángel, y por medio de este ser de luz nosotros poder encontrar esa raíz de ese daño para poder nosotros deshacerla completamente. De lo contrario, no le voy a poder ayudar.
1: Entonces, usted dígame si me recibe, si lo puedo visitar, cómo puede. Yo necesito que me ayude. O sea, es como un
0: Claro,
1: grito de ayuda lo que estoy haciendo con usted.
0: yo aquí con mucho gusto le voy a ayudar. Lo único que yo le pido es que usted me visite con mucha fe. Me va a traer, por favor, tres hojas blancas, me va a traer algodones y me va a traer una botella de alcohol y tres velas blancas. ¿De acuerdo?
1: Sí, está muy bien.
0: Muy bien. Yo le voy a pedir a mi asistente que tome la línea y él le va a dar una cita y le va a decir cuándo la puedo atender primeramente Dios. Muchas gracias por comunicarse.
1: Gracias a usted por escucharme y por darme esta oportunidad de ayuda.
0: Mil bendiciones.
1: Gracias.
0: Con mucho gusto. 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
0: 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Si usted siente sucesos extraños e inexplicables en su entorno, objetos que se mueven en su hogar, ruidos extraños, suena la puerta, suena la ventana, se apagan o se encienden las luces, nosotros aquí le podemos ayudar a solucionar ese problema. Si usted ve sombras, si usted siente esa energía negativa, puede comunicarse y aquí en la mano de Dios con curaciones y soluciones le vamos a ayudar. 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Tenemos una llamada con quien tengo el gusto.
1: Hola, soy Nancy Peñalosa.
0: Hola, Nancy, proporcióname por favor tu fecha de nacimiento, por favor.
1: Yo soy del 17 de noviembre del 88.
0: 17 de noviembre de 1988. Usted pertenece al signo de...
1: Ah, pero la llamada es para mi hermana.
0: Ok, muy bien. ¿Cuál es el nombre de su hermana?
1: Ella se llama Noemí Peñalosa. Él es del 7 de abril de 1990.
0: Abril 7 de 1990, mire. Su hermana pertenece al signo de Aries. Las personas nacidas bajo este signo son personas valientes, personas enérgicas, líderes de la naturaleza, impulsivos. Su metal es el hierro, que simboliza la fuerza, la determinación. Su color es el color rojo, que evoca la energía y la vitalidad. Y su número de la suerte es el número 1, que simboliza nuevos comienzos y liderazgo. Aquí estoy realizando su carta astral y por medio de esta carta astral me logro dar cuenta que últimamente su hermana ha venido sintiendo mucha ansiedad, ¿sí? Un poco de depresión, estrés, como mucho desespero, ¿cierto? Y también veo que muchas veces siente pánico. Aquí lo que puedo ver es que muchas veces ella estando con la familia, estando en la mesa, digamos todos juntos, ella como que pierde completamente el conocimiento. Ustedes le hablan a ella, pero como que ella no atiende lo que les está diciendo, lo que ustedes le están diciendo. ¿Es así o no? ¿Qué es lo que está pasando con ella?
1: Sí,
0: si me
1: mire,
0: equivoco, dígame.
1: No se equivoca, al contrario. De hecho, me sorprendió lo que me dijo porque pues todo es verdad. Y queríamos ver también porque le suda mucho, tiembla. Y pues la verdad ya nos preocupó muchísimo porque la llevamos al doctor y todo está bien, al neurólogo todo está bien. Y pues ella sí se va como de viaje, suda, se marea y pues no está bien.
0: ¿Ella consume drogas?
1: No.
0: No, ok. Mire, realmente lo que yo puedo ver aquí es que Noemí, lamentablemente, a ella le están haciendo un daño, ella tiene un enemigo, y este enemigo ha buscado la forma de hacerle un trabajo de brujería y hechicería. Ella le están haciendo, la están tabaqueando, ¿sí? La están tabaqueando con una fotografía, le están lanzando el humo a la fotografía, están haciendo sus rituales, están haciendo sus trabajos de hechicería, brujería. Y también están acercando la fotografía de ella, después de ponerle el humo a la fotografía, la están acercando hacia las velas, como si fueran a quemar la fotografía, pero la acercan, la calientan y la alejan. Cuando ellos hacen ese tipo de rituales es cuando como que ella pierde el sentido y ustedes les hablan, le hablan a ella, pero ella no pone cuidado, no presta atención, es como si estuviera en otro mundo, ¿cierto?
1: Ah, sí.
0: Y también es por eso, esa misma razón, de que ella empieza a sudar y empieza a sentir como calentura, como si se estuviera enferma.
1: Ajá.
0: ¿Cierto? Pero lo que yo puedo ver aquí es que realmente le están haciendo un trabajo y es un trabajo fuerte. Hay que empezar a tratarla inmediatamente. Estamos a tiempo de empezar a tratar esto, de empezar a buscar una forma de bloquear el daño. No le puedo decir a usted que vamos a buscar la raíz del daño y lo vamos a deshacer completamente, a destruirlo, porque realmente esos son daños que hacen a larga distancia. Esto lo pueden hacer desde otro país, desde otra ciudad. ¿Por qué? Porque es simplemente un trabajo de transferencia, se llama esto. Lo que le hacen a la fotografía es lo que le realizan a ella, ¿de acuerdo? Pero sí es importante, primero que todo, poner las cosas en manos de Dios. Tenemos que empezar a protegerla para empezar a buscar la manera de deshacer, de bloquear y de desviar completamente todas las malas energías que le están lanzando a ella, ¿de acuerdo?
1: Sí, perfecto. ¿Y podría verla directamente o puedo ir yo o cómo es?
0: ¿Usted cree que ella quiera venir con nosotros? ¿Puede usted traerla?
1: Sí, la podemos convencer.
0: Muy bien, si ella quiere venir y puede venir a nuestro consultorio, mucho mejor. Mucho mejor, porque nosotros vamos a tener la ventaja de que estamos trabajando con ella en persona. Vamos a empezar a desviar esa mala energía y a bloquear todo lo malo que le están haciendo, y lo vamos a hacer en persona. Ellos lo están haciendo por medio de una fotografía. Entonces vamos a tener nosotros esa ventaja de que nosotros la vamos a tener a ella en persona en nuestro consultorio. Yo le voy a ayudar a usted con esto y lo único que le pido es que usted, al ver los resultados, me dé su testimonio y podamos contar su historia en la radio.
1: Claro que sí, nosotros vamos a ayudarles y ustedes a nosotros.
0: 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Dios y la Virgen me la bendiga, gracias por comunicarse.
1: Gracias, esperamos en línea.
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6: Amigos, muy buenos días, bienvenidos a un segmento más de Latinos Unidos, este programa creado donde además reunimos a dos importantes expertos de bienes y raíces para hablarnos sobre estos consejos, para darnos tips, cómo usted puede lograr el sueño americano, cómo usted puede comprar su primera casa, cómo usted puede refinanciar una propiedad, cómo usted puede invertir en una segunda propiedad. Ellos nos van a decir hoy día por qué, en lugar de vender la casa que usted ya tiene, por qué mejor no piensa en comprar una segunda propiedad. Para eso, el día de hoy los hemos reunido para hablar sobre estos temas tan importantes. 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Ya pasaron por su café, ya hablaron de temas interesantes previo a este programa, recopilando ahí datos, estadísticas, información, qué hacer, qué no se debe usted de hacer. Pues por eso mismo les damos la más cordial bienvenida. Tenemos aquí en el estudio a Laura Ramírez de United Realty Group, número de licencia 192559. Laurita, buenos días, bienvenida.
7: Muy buenos días, Oscar. Muy buenos días a todos ustedes aquí en Las Vegas. Feliz dominguito para todos. Nada, disfruten el solecito, agárrense su cafecito, agárrense su notita, que aquí le vamos a traer información súper importante de lo que está pasando hoy en día en el mundo de bienes raíces y préstamos hipotecarios. Si usted se hizo hace un año, dos años atrás, la meta de adquirir su propiedad, por favor, quédese, que esta información que le vamos a traer va a ser de suma importancia. Aquí le vamos a ofrecer ayuda de down payment. El mercado está buenísimo para ustedes ahorita. Si estás pensando comprar tu propiedad, este es tu mejor momento para hacerlo. Así es que quédese por aquí, que le vamos a traer más detalles prontitito.
6: Así es. También nos acompaña aquí en el estudio, usted ya lo conoce, tiene más de 20 años de experiencia en la industria. Nadie mejor, él ha tocado ver todo tipo de mercados. Como decimos nosotros allá en México, ya está curado de espantos. Le damos la más cordial bienvenida. Aquí nos acompaña Rubén Moreno de la compañía de préstamos Loan Depot. Rubén, ¿cómo estás? Buenos días.
8: Muy buenos días, Oscar. Muy buenos días a todos los que nos están escuchando. Aquí, mira, muy contento, feliz de estar aquí este domingo, un día más. Así que feliz de poderles traer esta información súper importante, súper buena, súper positiva para las personas que nos están escuchando. Pongan mucha atención porque por la próxima media hora les vamos a estar diciendo cómo viene el mercado de bienes raíces, qué es lo que tiene que hacer usted ahorita, cuáles son las recomendaciones y hay que aprovechar las oportunidades cuando se presentan. Hay que hacer las cosas pronto porque el tiempo se va volando. Ya se fue casi el año, vamos así súper rapidísimo. Y si usted ha estado pensando o ha estado calentando esa preguntita, pues aquí estamos para ayudarle a que tome esa decisión y se haga de su casita de una vez.
6: Así es, ya lo escuchó. 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Recuerde que usted nos puede llamar a lo largo del programa, que el equipo de Latinos Unidos están aquí listos, contestando sus llamadas, contestando sus preguntas. 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Laurita, el día de hoy, pues como siempre, las damitas son primero, así que iniciamos contigo. ¿Qué pasa con las personas que están pensando en vender su propiedad para comprar otra? ¿Por qué no mejor comprar una segunda propiedad?
7: Eso ya dependería de cómo ande pues la deuda de ellos, a honestidad, porque si tienen pues mucha deuda perdón, si tienen mucha deuda y si también tienen un mortgage y ese mortgage está muy alto. Por ejemplo, si usted compró su casa hace 3 años o 2 años atrás, es muy probable de que ese pago mensual pues no esté pues favorable cuando viene con la renta. Entonces, el punto aquí cuando hacemos inversión es que nos quede un poquitito de dinero extra para nosotros poder básicamente hacer ese pago, y con ese dinero extra que nos queda mensual, pues que podamos hacer el siguiente pago. Entonces, si usted agarró una casa en los últimos 2 años, es posible que no sea su situación, pero si usted no está contento en la casa, entonces sí vale la pena pues vender esa y agarrar otra. Ahorita en el mercado hay muchísimas oportunidades, muchísimas opciones. Si usted quiere un ranchito, si quiere una casa con más habitaciones, una casa con espacio atrás, una casa con entrada atrás porque tiene su negocio. Lo que más hay ahorita aquí en Las Vegas es puro inventario de casas. Las casas, muchas de ellas ya están remodeladas, otras no lo están, otras son un poquito más nuevas, otras son un poquito más viejitas. Entonces, tienes mucho poder en el área de la compra. Cuando vas a poner tu casa aquí, nosotros te preparamos y lo primero que hacemos es asegurarnos de que ese préstamo para tu siguiente casa pues sea un éxito, porque lo último que queremos hacer aquí es poner tu casa en venta, venderla y luego dejarte sin pito y sin flauta, como decimos en mi país. No es lo que queremos hacer. Entonces, es importante pues que esa calificación pues sea un éxito, o que podamos, o mi compañero pueda, Rubén pueda analizar pues los detallitos quizás que hayan que arreglar antes de hacer ese proceso, porque queremos que usted salga de su casa y vaya directamente a su próxima casa sin tener que rentar una casa por ciertas semanas, ciertos meses, o un storage para poner sus cosas. Entonces, aquí hacemos ese proceso simultáneamente con seguridad y eficiencia. 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
8: Regresando y retomando en el mismo tema donde está Laurita, y esto es para ustedes que nos están escuchando. Mira, muchas veces la casa en donde estás ahorita no te está gustando el pago, por alguna razón X o Y no la puedes refinanciar y necesitas bajar esos pagos. El interés ahorita está más bajo que el año pasado o el año antepasado. Sigue estando más bajo ahorita que en el 2024, que en el 2025 el interés está mejor. Entonces, si te estás viendo forzado con esos pagos, la casa que compraste ya no te está gustando al 100%, nosotros te vamos a ayudar a vender esa propiedad y comprarte la propiedad que tú estés buscando. Si no tiene mucho equity la propiedad que estás vendiendo, nosotros te vamos a ayudar a dar un descuento a la hora de hacer la venta, y te vamos a ayudar para que tú puedas salir de esa situación, que es una situación a veces que es difícil, que es incómoda. Nosotros, con los mismos clientes que tenemos, los vamos a poder apoyar en que puedan salir de una circunstancia donde están batallando. Hay agentes de bienes raíces que no te van a dar un descuento o que no tienen tu mejor interés en mente. Nosotros, nuestro interés es ayudarte a que tú estés en una buena situación, que quedes contento y que nos refieras a tus amigos. Eso siempre es como nosotros nos manejamos. No todos los tratos van a dejarte el mismo dinero, no todos los tratos están a dejar la ganancia, está bien, nos pagan bien, ganamos bien en lo que estamos haciendo, no en todos los tratos vamos a ganar mucho, ni poquito, es lo que es, pero nuestra idea es que ustedes estén contentos con su casa y tener más referidos, y así es como nosotros manejamos nuestro negocio. Entonces, si usted ahorita está en una casa que no le gusta al 100%, que el pago le está quedando muy alta, que no tiene mucha plusvalía para poder venderla, nosotros le ayudamos, le damos un descuento a la hora de hacer la venta y lo ponemos en una casa o en una situación mejor. Hay diferentes formas de ayudarlos, hay diferentes maneras de cómo estructurar esa venta-compra o compra-venta, se podría decir. No lo vamos a dejar en los budget suites, no lo vamos a dejar rentando, lo vamos a cambiar de una casa donde está en una situación difícil a una casa donde la situación sea más favorable para usted. Todas las situaciones son diferentes. Muchas personas compraron su casa en el 2020, 2021 a las carreras porque la gente los traía. No, tienes que meter la oferta, ya, porque si no te la van a ganar. Y hay 5, 10, 15 compradores atrás de esta casa y tienes que pagar tus costos de cierre. Esto les pasó a muchas personas, Oscar. Fue un mercado muy difícil para los compradores y tienen una casa que a lo mejor ya no les gusta o no les gustaba desde el principio, pero el vendedor o el agente de bienes raíces los forzó y los hizo pagar hasta inclusive más por arriba de lo que estaban valiendo las propiedades, porque eso se dio mucho en el 2021, 2022, porque las casas estaban yendo muy rápido. Ustedes ya tienen plusvalía en esas propiedades y a lo mejor no es la casa que usted está buscando, a lo mejor no es la casa que usted soñaba, está en un área que no quiere. Usted con el misma plusvalía que tiene no necesita meter todo el equity en la propiedad nueva, puede meter lo que usted quiera o lo que usted necesita. La situación de usted ya cambió muchas veces y por 4 o 5 años estoy seguro o muy posiblemente mejoró su situación, ya le están pagando más, ya agarró la promoción que estaba esperando, ya se cambió un trabajo diferente, tiene otras circunstancias. No tienes que vender la casa que tienes ahorita con un pago bajito, porque intereses del 3%, pues ahorita no los tenemos. Pero puedes dejar esa casa en renta, como nos estaba comentando Laurita previamente. Puedes rentar la casa, una casa que tienes un pago de $1,500, $1,600, la estás rentando en $2,000, en $2,500, y con ese mismo dinero te ayudas a hacer la compra de la otra propiedad. 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
6: 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Ahora, Laurita, para las personas que estén pensando en comprar una segunda propiedad, ¿cuáles son esas cualidades, esos detalles que no deben dejar pasar al momento de comenzar a buscar una propiedad?
7: Eso, hay varias cosas, pues entre la familia ya les tocaría decidir si quieren mantener la casa que tienen o si la quieren poner en venta. Si usted es una persona que le da un poquito de pavor, vamos a decir así, pues lidiar con inquilinos y hacerse de ese proceso, porque al final es una responsabilidad y es un riesgo que tomamos todos. Entonces ya ustedes pueden decidir si vale la pena la venta o la compra una vez yo le corra el valor de su casa que tienen ahorita. Por ejemplo, lo primero que hago con ese tipo de cliente es pues buscar la propiedad. Pues claro, siempre vengo, visito, me tomo un cafecito y todo, no mentira. Pero no, sí evalúo la casa que tienen ahorita, sí hago ciertas preguntas y a veces sí paso por la casa pues para mirar la condición y decirle cuál sería el valor de la casa. Una vez que evalúo la casa y sé el valor, pues ya analizo la parte financiera, cuánto deben en la casa, y luego de ahí yo deduzco y le muestro al cliente, porque no solamente les digo, le muestro en un reporte que le proveo a todos mis clientes, cuál sería esa cantidad neta que le va a quedar en el bolsillo. Entonces, la cantidad neta es muy importante entender lo que significa, a contrariedad del precio de la venta. El valor neto es lo que en realidad le queda limpio a usted en el bolsillo después de todos los gastos, después de los gastos de cierre, después de pagar el préstamo, después de pagar todo lo que tiene que ver con los gastos de la ciudad. Entonces, es importante saber cuál es su monto neto y luego con mi compañero Rubén, pues nosotros coordinamos y analizamos a ver qué tipo de porcentaje para esa nueva casa ellos quieren poner. Hay muchas veces que los clientes se quedan con cierta cantidad en el bolsillo porque, pues, porque quieren hacer unos 15 años o se quieren ir de vacaciones o quieren pagar tarjetas de crédito. Entonces, si usted tiene su casa, usted tiene mucho poder, pues, de saldar todas esas pequeñas deudas que al final, cuando se acumulan todita, es mucho dinero lo que terminamos pagando. Muchas veces es hasta más de lo que ganamos en una quincena. Entonces, eso es lo que pone a muchas personas a endeudarse, sobreendeudarse y nunca, pues, ser libre de las tarjetas de crédito y pagar todo ese interés que se tire en ese proceso. Entonces, si usted tiene una casa y usted está en la mejor posición, claro, si la compró por lo menos 3-5 años atrás, usted tiene suficiente plusvalía. La plusvalía es ese monto o esa ganancia que usted ha adquirido la casa, ya sea por el tiempo que ya la tiene o porque ya ha hecho esos pagos mensuales y el préstamo le ha bajado. Entonces, esa plusvalía que ya usted ha generado en esa casa le ayuda para su próxima casa poner un down payment asequible o la cantidad que usted decide. También para consolidar cualquier tipo de deuda, ya sea de tarjetas de crédito, eventos, viajes y también de cualquier cosa que usted quiera hacer, que es 100% normal. Entonces, es lo primero que hacemos, evaluamos la situación y luego de ahí pues ya corremos números y ya es de poner su casa en el mercado, ponerla en contrato, mientras vamos también estando en contrato con esa próxima casa. So, es lo que nos especializamos en hacer aquí, es todo como una forma de proteger a nuestros clientes porque es una posición y son dos transacciones muy estresantes. Entonces, nosotros dormimos bien estresados, ustedes duermen bien tranquilito porque así es como hacemos ver las cosas. Siento que hacemos que las cosas se vean más fácil de lo que en realidad son, cuando en nuestro mundo estamos pues jalándonos las creñas, como decimos. Pero es lo que hacemos aquí. 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
6: 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Mi estimado Rubén, con las tasas de intereses actuales que se están manejando en una casa promedio de 350, 400 mil dólares, ¿cuánto dinero se necesita para el down payment, para los gastos de cierre y todo lo que va de la mano con eso?
8: Depende cómo vas a comprar la casa. Oscar, para todas las personas que nos están escuchando aquí afuera, vamos a darles un estimado. Si usted va a poner su enganche, usted una casa de 350 mil dólares, aproximadamente con 15 mil dólares, si usted pone su propio enganche, vamos a hacer un préstamo de FHA, aproximadamente con 13, 14 mil dólares puede usted hacerse la compra de su casa. También podemos hacer la compra con 0% de enganche con un programa de asistencia de Housing for Nevada, pero esto es un préstamo. Yo, si ustedes tienen el dinero para hacer la compra, yo siempre les recomiendo que usen su propio dinero. ¿Por qué? Porque a la hora de vender o refinanciar es mucho más fácil hacerlo cuando no toman un programa de asistencia, porque ese dinero que les da el programa de asistencia no es dinero regalado siempre, es muchas veces, y el 90% de todos los programas que hay ahorita no son grants que te regalan el dinero, son programas donde te prestan para que puedas hacer la compra de tu casa. De cualquier manera, lo importante, Oscar, es empezar hoy, es empezar lo más pronto que puedas con este proceso. Más que ahorita se favorecen las fechas, Oscar. Estas fechas son especiales para compradores porque hay muchas casas en el mercado, muchas personas ya están planeando sus vacaciones, ya están planeando los conciertos, están planeando Thanksgiving, están planeando Navidad, Año Nuevo, etcétera. Ya la idea no es al 100% el estar comprando casa. Entonces, hay menos compradores y eso a usted como comprador le da más poder de negociación. Nosotros con el dinero que nos están dando los vendedores ahorita, Oscar, les podemos bajar más el interés de lo que están en el mercado. Normalmente hemos ayudado a varios clientes con intereses abajo del 6%, con un 5.875, con un 5.75, con un 5.6, porque nos queda dinero de los vendedores para poderles ayudar a ustedes. Esto es algo que ustedes pueden hacer y esto es algo que les va a beneficiar mucho porque no se ve para cuándo los benditos intereses vayan a bajar como estaba predicho desde hace mucho tiempo con esta problemática que trae el gobierno con otros países, etcétera. No se ve para cuándo los intereses van a bajar. Entonces, usted necesita dónde vivir. Usted está ya pagando una renta, usted está tirando el 100% de interés en renta. Este es el momento de que se haga de su casita. Si el vendedor nos coopera con costos de cierre, usted va a agarrar un buen pago, le podemos facilitar esta compra con poco dinero si usted pone su propio enganche. 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Entonces, aquí los vamos a estar esperando. Vamos a estar esperando sus llamadas para agendarles una cita. O si quieren hacer una cita por teléfono o por Zoom, porque hay muchas personas que están muy ocupadas, no tienen tiempo, no quieren ir, les gusta la tecnología, estamos a sus órdenes. Tenemos aplicaciones móviles donde les podemos hacer llegar la información para que ustedes solitos metan su aplicación. Muchos muchachos ya no te quieren ni ver, ¿no? Así nada más es como
7: claro,
8: que...
7: Claro, no tenemos tiempo.
8: Te encargo. Sí, métele ahí, pícale ahí, ya, vámonos, dame mi casa.
6: Laurita, algo que agregar,
7: sí,
6: ¿no?
7: Sí, sí, sí, quería agregar alguito más. Y es que, como dice mi compañero Rubén, tenemos aquí la asistencia de down payment. El interés no estando al 3, 4, 5% como muchas personas pues quieren. Entiendan que una vez que esa situación se asome, ya el mercado va a cambiar totalmente. Ya usted no va a tener ese poder de negociar el precio, no va a poder negociar los gastos de cierre, no vas a poder negociar reparaciones. Entonces, ahorita es muchísimo más factible, más conveniente y más... una mejor como decisión, pues adquirir la casa que te guste, agarrar todos los gastos de cierre pagado por el vendedor, es algo que yo soy buenísima negociando para todos mis clientes. Puedo decir casi que es garantizado, claro, al menos que el vendedor pues esté en las nubes y diga no quiero, y yo pues ok, vamos a buscar otra casa. Pero lo que sí es que puedo garantizar es que todos los clientes que hemos ayudado a conseguir sus casas en los últimos meses y en este año 2026, todos han venido con los gastos de cierre 100% pagado y he podido negociar más dinero para reparaciones, situaciones de la casa, cualquier detalle. Entonces, si usted es una de esas personas que se está esperando hasta que el mercado esté bueno o hasta que las cosas cambien o hasta que el interés esté bien factible, entienda que una vez que eso pase, ya usted no va a tener ningún tipo de poder de negociar absolutamente nada. De hecho, todo el mundo va a estar ahí agarrando todo y al menos que tú tengas tu propio dinero, el down payment y también los gastos de cierre, se te va a hacer casi imposible adquirir una casa. Entonces, mejor agárrala ahorita. Cuando el interés baja, las casas automáticamente suben, la demanda sube, todo sube. Entonces ahí tú puedes refinanciar esa casa que fue la casa de tus sueños, que la agarraste con todos los beneficios de la ley, porque es lo que tenemos ahorita para los compradores. Y ahí ya tú refinancias y el pago te queda más cómodo, pero ya estás en una casa que te encanta. Entonces, si esta información te gusta, por favor, no dejes de hacer ese intento. El año ya se está pasando, la renta de mucha gente ya se va, el contrato se va a renovar ya al principio del año próximo. Entonces estás en el mejor momento para hacer tus análisis, para decidirte y decir, ¿sabes qué? Este 2027 yo voy a entrar con una casa nueva. 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
6: Así es. Ahí está el número de teléfono. Una vez más, ahí le va. 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Recuerde, si en otro lugar le han dicho que no se puede, aquí mis amigos de Latinos Unidos están listos para ayudarle, para guiarlo. Si en este momento no se puede, ellos lo van a guiar y ayudarle para que dentro de menos tiempo de lo que usted se imagina, usted logre comprar su primera casa. Ahora, mi estimado Rubén, ¿cuál es el tema allá afuera? Sabemos que mucha gente dice, o mucha gente se espera, o dice que se está esperando a que las casas bajen, y tienen ya 5 años con esa misma excusa, porque al final del día, hay que decirlo, es una excusa. A veces la gente no quiere la responsabilidad de estar pagando una hipoteca, de estar pagando muchos biles que a veces no te incluyen o no te tienes que encargar si pagas una renta. ¿Qué le dirías a esas personas? ¿Cuándo van a bajar las casas, Rubén? ¿Cuándo?
8: Mira, Oscar, sí, es muy cierto todo esto que me estás diciendo. Y muchos agentes de bienes raíces asustan a las personas en que, ay, van a bajar las casas, vende tu casa. O sea, ahí siempre hay como un ángulo, ¿no? Siempre te están así como que pichando el fin del mundo. Las casas, por estadística general, Oscar, cada 10 años suben el doble del valor. Pase lo que pase, cada 10 años tu casa va a subir el doble del valor. Si tú no tienes prisa en irte de Las Vegas, si tú no tienes prisa en vender tu casa, hazte la compra de tu casa. Eventualmente la casa va a tener ese valor y va a adquirir esa plusvalía, que ese es dinero que tú estás ganando en la compra de tu casa. Entonces, si tú estás pensando, esperándote el momento perfecto para comprar tu casa, el momento perfecto para comprar tu casa es en el momento que tú puedas hacer el pago de esa hipoteca, porque desde ese momento empiezas a ahorrar. En el momento que tú puedas hacer el pago de la hipoteca, estás comprando tu casa y estás empezando un ahorro. Si tú que nos estás escuchando hubieses comprado tu casa hace 5 años, hace 6 años, tuvieras $100,000 de ganancia, tuvieras 50,000, tuvieras $80,000 ya ganados en plusvalía en tu propiedad, que ese dinero es tuyo. Si en el momento de hoy vendes una casa que compraste hace 5 o 6 años, vas a tener $80,000, $100,000, $150,000 de ganancia en esa propiedad. Si tú estás pensando que me voy a esperar a que bajen las casas, pues te vas a quedar esperando, y de aquí a que pasen, se pueden pasar 2, 3 años, vas a decir, uy, ya ahora esta misma casa que vi hace 2, 3 años vale $40,000, $50,000 más de cuando me la estaban vendiendo a final de año, ahorita del 2026. Entonces, no te esperes y no estés especulando cosas que no conocemos al 100%. Haz tu inversión de acuerdo a tu capacidad de pagar esa hipoteca. Haz tu inversión porque las rentas siguen subiendo. Las rentas siguen subiendo y las rentas van a seguir subiendo. A veces bajan un poquito y te las vuelven a subir otra vez. Si tú estás en un apartamento, si tú estás en un lugar con apartamentos, las rentas, cada vez que renuevas el contrato, te la van a subir la renta. Bueno, yo no he escuchado de que, ahora viene la renovación del contrato del departamento, te vamos a bajar la renta porque nos caíste bien. No, te van a subir la renta. Muchas veces te suben la renta. Entonces, si tú estás en esta situación, si estás pagando $2,000 de renta, si estás pagando $2,500 de renta, date la oportunidad, cómprate tu casita, nosotros te guiamos en todo este proceso, te decimos exactamente cómo hacerle para que te puedas hacer de la compra de esa casita, de ese condominio, de ese townhome. Si tú te compras un condominio, te va a quedar un pago de $1,600, que está mejor que estar pagándolo en un departamento donde lo estás tirando a la basura, donde lo estás rentando. Cuando menos ese condominio o ese townhome va a ser tuyo. Y sí, el pago de $1,600, $1,800 lo puedes tener en un townhome. Sí se consiguen ahorita. Hay precios muy buenos para los townhomes y para los condominios. Te recomiendo muchísimo más un townhome si puedes, porque los condominios traen cositas con la litigación de la asociación y eso. Yo siempre les voy a recomendar más comprarse un condominio, pero háganse de algo para que empiecen a fincar ese ahorro, afincar ese futuro, para que tengan esa plusvalía, para que ustedes empiecen con ese capital positivo en sus vidas. 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
6: Así es, y de esa manera llegamos al final de este programa, nuevamente Latinos Unidos, contestando todas sus preguntas que usted pueda tener. Laurita, muchísimas gracias por acompañarnos el día de hoy.
7: Muchas gracias, Oscar. Siempre es un placer estar aquí con todos ustedes, traerle la información más fresca del mundo de bienes raíces y darle un poquito de ánimo a la gente, porque es que hay mucha gente allá afuera, mucho más de lo que se imaginan, que siempre se descalifican y cuando vienen aquí con nosotros a veces hasta salen llorando de la emoción porque nunca, nunca, nunca esperaron que le dijeran, sí, estás aprobado para una casa. 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Feliz y bendecido domingo para todos.
6: Gracias, mi estimado Rubén, muchísimas gracias por haber estado con nosotros el día de hoy.
8: Muchas gracias, Oscar, muchas gracias a todos los que nos están escuchando y espero que esta información que les estamos trayendo les sirva de algo y acuérdense, no dejen para mañana lo que pueden hacer hoy. El tiempo se va volando y este año ya está por terminarse. Tomen esa decisión antes de irse al Thanksgiving, antes de irse a Navidad. Pasen Thanksgiving, pasen Navidad en su propia casa. Aquí vamos a estar para ayudarles y para servirles.
6: Ahí está. 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
6: Amigos, muy buenos días, bienvenidos a un segmento más de Latinos Unidos. Este segmento, el cual nos acompañan los expertos para hablarnos sobre temas bastante interesantes de bienes y raíces, donde además van a contestar todas sus preguntas que usted pueda tener. Si a usted en algún otro lugar le han dicho que no se puede, que usted no puede comprar su propiedad, que no puede realizar ese sueño de ser propietario de casa, déjeme le digo que para eso hemos reunido a dos de los expertos con bastante experiencia en este ámbito de bienes y raíces. Así que vamos a comenzar el día de hoy. Primero que nada, vamos a darles el número de teléfono al que usted tiene que llamar el día de hoy. 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Y ahora sí, de esa manera, le damos la más cordial bienvenida a Laurita Ramírez de United Realty Group. Número de licencia 192559. Laurita, buenos días, bienvenida, feliz domingo.
7: Muy buenos días, Oscar, muy buenos días a todos ustedes aquí en Las Vegas. Qué hermosa mañana, qué temperatura ni más rica. Este cafecito está súper espectacular. Nada, aquí tenemos toda la información actualizada en el mundo de bienes raíces y préstamos hipotecarios. Así que no se mueva, que le vamos a traer toda la información actualizada, especialmente hablar un poquitito de cómo anda el interés. Entonces, quédese ahí, agarre su cafecito y estamos listos para arrancar.
6: No hay que hablar de eso, porque la última vez que hablé de mi ex de interés terminamos mal y por eso ya es mi ex. Ah, no, de interés de propiedades. Ay, perdón, me asusté, quedé traumado, perdóname.
7: Todos los intereses, Oscar, todos.
6: Bueno, también nos acompaña acá en el estudio, como ya es una costumbre, nuestro buen amigo Rubén Moreno, de la compañía de préstamos Rate. Número de licencia 306718, mi estimado Rubén. Buenos días, ¿cómo estás?
8: Muy buenos días, Oscar. Muy buenos días a todos los que nos están escuchando. Así como dice aquí mi amiga Laurita, no se muevan porque nosotros nos movemos por ustedes. Aquí les vamos a traer mucha información, todo lo que tiene que ver con préstamos hipotecarios y bienes raíces. Ponga atención, si usted no se ha hecho de su casita, nosotros aquí le vamos a decir cómo puede comprar su casa. Nosotros a eso nos dedicamos, estamos 100% dedicados aquí a lo que son bienes raíces y préstamos hipotecarios, y les vamos a estar trayendo mucha, mucha información por la próxima media hora. 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
6: Así es, ahí está el número de teléfono al que usted puede llamarnos en este preciso momento. Si usted tiene preguntas, marque ese número, que el equipo de Latinos Unidos están aquí contestando las llamadas, contestando todo lo que usted necesite saber de bienes y raíces. Y vámonos de lleno de una vez con las preguntas el día de hoy, porque el tiempo, aunque es media hora, se nos va rapidísimo. Vamos a comenzar contigo porque así me enseñaron, Laurita, que las damas son primero. Así que comenzamos contigo. Y es que nos hicieron una pregunta durante la semana que dice que si comprar casa ahora es buena decisión o estamos pagando demasiado por las propiedades.
7: Muy buena pregunta, Oscar. Este mercado actual está súper buenísimo por varias razones. La primera es porque tienes muchas opciones allá afuera, so vas a agarrar la casa que más te guste. No es lo típico cuando el interés está muy bajo. Cuando el interés está muy bajo, hay demasiada competencia y por ende los compradores tienden a pagar más dinero del valor real de la casa, tienden a pagar sus gastos de cierre y su down payment, también su cantidad de enganche. Entonces ahorita tenemos muchísimas casas en el mercado, ahora con el interés subiendo un poquitito, que ha subido un poco más en las últimas dos semanas, pues todo el mundo allá afuera anda bien alertado. Pero la realidad, y es algo que vamos a atacar aquí en unos minutos con mi compañero Rubén, ¿cuál sería la diferencia en ese pago con el interés de hoy? Se van a sorprender, pero algo que sí le puedo asegurar es que hoy en día, como hay tanta gente que está bien como nerviosa, tiene miedo del proceso, tiene miedo de todo, es literalmente el mejor momento para comprar, porque hoy en día puedes negociar el valor del precio de la casa, puedes negociar todos los gastos de cierre, que es mucho dinero, eso va entre $9,000 hasta $16,000, es lo que hemos conseguido para nuestros clientes recientemente, y además de eso, puedes también negociar más dinero para todas las reparaciones de la casa. Entonces, es excelentísimo momento. No se deje guiar por esas personas que no tienen nada todavía en la vida. Hay muchas personas allá afuera, especialmente las personas que se estresan con que el interés está muy alto, que la casa está muy alta. Son personas que ya llevan 5, 10, 15 años rentando propiedades y al final se han perdido toda la oportunidad del mundo. Significa que ellos, es muy difícil que en un futuro agarren algo, porque al menos que ellos tomen la decisión y tomen el riesgo de decir, ¿sabes qué? Voy a ser propietario de esta casa, pues es muy difícil que ellos lleguen a tener algo. Entonces, si usted se siente un poquito angustiado del proceso, usted tiene una amistad, usted tiene un familiar, usted tiene un pariente, alguien allá afuera que esté cerca de usted, que sea propietario de casa, pregúntele si está arrepentido de haberse comprado esa propiedad, cuándo la compró. El promedio va a ser un 98%, 99% que le van a decir, no, esa es la mejor inversión que he hecho, porque hoy en día tengo un pago fijo, nadie me saca de mi casa, mi familia está estable. O sea, tiene mucho poder cuando invierte en bienes raíces. Entonces, si usted está escuchando esta información y está interesado en adquirir su propiedad o adquirir una segunda propiedad, aquí estamos para ayudarle. Hoy vamos a estar este domingo tan hermoso, tomando todas sus llamadas, tomando sus mensajes de texto. Por favor, denos una llamadita, envíenos un mensaje de texto al 702-308-0678. 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
6: Así es, ahí está el número de teléfono al que usted tiene que llamar en este momento. Recuerde, si no puede llamarnos, mande un mensaje de texto, como ya lo dijo Laurita, Laurita Garza, como la conocen allá sus sus clientes, porque te aman tus clientes, especialmente todos nuestros hermanos mexicanos, ya te bautizaron como la Laurita Garza del real estate. Bueno, mi estimado Rubén, otra de las preguntas de nuestros radioescuchas es...
8: Con pistolita, con cuchillito, con lo que se le ponga enfrente.
6: Lo que se atraviese. ¿Qué Rosario Tijeras?
8: Se le quedó corta la Rosario Tijeras. Hey, ahí te encargo.
6: Lo que sea por tus clientes.
7: Piu, piu, piu. Así es como yo peleo por mis clientes, por eso es que todos me adoran.
6: Por eso mismo. Bueno, mi estimado Rubén, la gente también pregunta, ¿cuáles son los requisitos para comprar una propiedad? ¿Cuál es eso que se requiere y es vital para poder comprar una propiedad?
8: Para todos los que nos están escuchando ahorita, les vamos a dar los requisitos básicos, porque hay que empezar desde el principio, ¿no? Lo más sencillo, lo más elemental para comprar una casa es poder tener un ingreso que se pueda comprobar. ¿De qué manera puedes comprobar tú el ingreso? Con tus estados de cuenta de banco puedes comprobar el ingreso. Puedes comprobar el ingreso con tus cheques, con tus W-2 o con tus impuestos o 1099. Eso es lo más esencial, Oscar, lo más básico para poder comprobar cómo vas a hacer los pagos de esa propiedad. Lo otro que necesitas también es tener un poquito de crédito o un crédito establecido para poder tener el crédito y el ingreso. Con el crédito, el banco te financia viendo tu historial de pago, ¿sí? Entonces el banco se va a basar en el historial de pago que tú tienes con el crédito que tú tienes. Ahora, si no tienes crédito, es bien sencillo hacer o formarte el crédito. Entonces, lo más importante para los que nos están escuchando es ingreso y crédito. ¿Cómo compruebas el ingreso? Bueno, como ya lo dije previamente, talón de cheque, W-2 o 1099, impuestos o estados de cuenta de banco. Sí puedes comprobando que tienes depósitos en tu estado de cuenta de banco. Es un tipo de préstamo especial, no es tan convencional o tan típico. Ahora, también para los que nos están escuchando, si ustedes quieren comprar una casa, tenemos y contamos con programas con el 0% de enganche, así como lo están escuchando. Ustedes pueden comprar una casa. No tienes crédito, es bien sencillo hacer o formarte el crédito. Entonces, lo más importante para los que nos están escuchando es ingreso y crédito. ¿Cómo compruebas el ingreso? Bueno, como ya lo dije previamente, talón de cheque, W-2 o 1099, impuestos o estados de cuenta de banco. Sí puedes comprobando que tienes depósitos en tu estado de cuenta de banco. Es un tipo de préstamo especial, no es tan convencional o tan típico. Ahora, también para los que nos están escuchando, si ustedes quieren comprar una casa, tenemos y contamos con programas con el 0% de enganche, así como lo están escuchando. Ustedes pueden comprar una casa con $1,000 siempre y cuando

0: Y contamos con programas con el 0% de enganche. 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Entonces, Oscar, estas son las maneras más o lo más básico que necesitas para hacer la compra de tu casita es crédito e ingreso. Y si cualquier cosa de estas no está donde tiene que estar, nosotros te vamos a orientar para que tú puedas calificar para la compra de una casa. Si tú quieres comprar una casa, si es tu intención, si es tu idea, si ya te decidiste a hacer esto, nosotros te podemos orientar de cómo hacer para hacerte la compra. Si no puedes comprar inmediatamente, tengo clientes que los he preparado por un año, por dos años, y ya tienen su casa, ya están felices y viviendo ahí con su familia, y nosotros te orientamos y te ayudamos. A eso nos dedicamos, Oscar. Tengo 20 años haciendo préstamos hipotecarios. Gracias a Dios he ayudado a miles y miles de familias hispanas y de todo tipo de familias, pero mi mercado, el 90%, mi familia, mis latinos, aquí estamos apoyando a la comunidad, y espero seguir haciendo esto por muchos años más. Me encanta mi chamba, y esto es algo que es una gran satisfacción para uno poder ver que ustedes compren su casa cuando les entregamos las llaves, cuando los niños se van ahí, se ponen a correr en el patio, les hacemos su fiestecita. 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No deje para mañana lo que usted puede hacer hoy. Háblanos.
1: Así es, ya lo escuchó. Recuerde, si en otro lugar le han dicho que, o le han matado sus esperanzas, vamos a decirlo tal cual es, porque yo he conocido a bastante gente que han llegado con los profesionales en busca de cumplir ese sueño de ser propietarios de su propio hogar, y estas personas les han matado sus sueños y les dicen: no, quítate eso de la mente, tú no puedes calificar, no vas a ser propietario de casa porque simplemente el panorama no nos da. Ahora, si usted le da la oportunidad a Latinos Unidos, ellos se van a trabajar de la mano, tanto Laura como Rubén, para ayudarlo en este paso tan importante. Si usted en este momento no puede, créame que ellos le van a decir cómo hacerlo. Ellos le van a decir: mira, los pasos a seguir van a ser estos, vamos a darle estos meses para comenzar a trabajar ya sea tu crédito, para comenzar a trabajar tu historial, para cómo debes reclamar tus impuestos, especialmente las personas que trabajan con 1090, que son los, es la W9.
0: 1099.
1: Ah, 1099. Me quedé corto por 9. Me faltaron 9. Es que ya lo quiero reducir.
0: Ya estamos llegando.
1: Ya lo quiero reducir, pero bueno, ahí está. Pero si usted es trabajador independiente, ellos lo pueden guiar a cómo reclame sus impuestos para poder calificarlo para la casa, para su propia casa, para que deje de estar tirando el dinero a la basura. Ahora, Laurita, ¿qué es peor? ¿Comprar con una tasa de interés alta o seguir pagando rentas sin crear un patrimonio para la familia?
2: Pues siempre va a ser mejor pues ser propietario, especialmente si usted es una persona que ya tiene varios años rentando. So, por ejemplo, si usted calcula la renta en una casa de $2,000, estamos hablando de $24,000 al año. So, si doblamos eso 4 años pagando una renta así, son $96,000. Entonces, es $96,000 que tiras básicamente pues a la basura, se puede decir, porque al final, si una vez que vas a tratar de comprar casa, desde que inicias a rentar esa propiedad hasta los 4 años, cuando vas a agarrar casa vas a iniciar 100% desde cero. A diferencia de cuando tú eres quien compra y tratas de hacer un cambio en el futuro, digamos 5 años, 10 años, esa propiedad ya te ha doblado el valor en plusvalía. Es muy difícil para nosotros pues ahorrarnos $100,000, $200,000. Entonces, la única forma en la que las personas se han hecho de dinero, que yo tengo conocimiento, incluyendo personas hasta millonarias, ellos se enfocan en el real estate, ellos hacen inversiones de bienes raíces. Es mejor iniciar con algo pequeño a iniciar con nada. No pretenda que la primera propiedad que usted va a adquirir va a ser la casa de sus sueños. Todos iniciamos por algo sencillo. El punto es ser propietario, el punto es no tener miedo, el punto

0: punto es no lanzarse y no tirar el dinero. $96,000 que usted pague en una propiedad es $96,000 que le ha regalado básicamente al propietario de esa casa. Porque en este mundo usted o paga por su inversión o paga por la inversión de alguien más. Entonces, así de simple es el proceso, pero siempre, siempre, siempre vale la pena hacerse de su inversión. Se siente bonito. Una persona hasta agarra más valor a la sociedad cuando es propietario de una casa, increíblemente. So, usted está pagando una renta de $2,000. Entienda que usted tiene, probablemente tiene el poder de agarrarse su casa hoy. 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
1: Así es, ahí está el número de teléfono. Mi estimado Rubén, ahora para esas mismas personas que siguen pagando renta, que no piensan en dejarle un patrimonio a sus hijos, a sus descendientes, a su esposa, quien sea.
2: No se lo merecen.
1: ¿Es realmente pagar renta realmente es tirar el dinero a la basura? ¿O hay situaciones donde rentar es la mejor opción?
2: Sí, Oscar, mira, rentar nunca es buena opción. Por muchas razones, al menos que no te quede de otra. Si estás rentando casa es porque de plano es la última opción y no tienes más remedio, no hay otras soluciones para esta situación. Si es por un corto plazo, si vienes aquí a Vegas y te vas a estar 3 meses o 5 meses, pues sí, realmente no es lo mejor para ti comprar. Pero si tú ya estás viviendo aquí, si ya estás establecido, si tienes tu trabajo aquí, hay que pensar positivo, señores. Muchas veces... Y esto no es, esto pasa bastante. Llega una persona, me dice, bueno, estoy interesado en comprar una casa. Ok, ¿cuánto ganas? $35 la hora. Tengo este trabajo por los pasados 5 años. ¿Cómo ve? ¿Usted cree que se pueda calificar? Claro que sí calificas. ¿Está todo bien? Sí, listo, ta, ta, ta. Programa de asistencia, 0% de enganche. Perfectamente bien. Ok. Entonces aquí está tu carta de aprobación, vete a ver casas. ¿Y qué tal si pierdo el trabajo? Y yo, ¿cómo así? Oye, pues si no lo has perdido en los pasados 5 años, no lo has perdido en los pasados 10 años, siempre has tenido trabajo, ¿qué te hace pensar que ahora que vas a comprar tu casa vas a perder el trabajo? O sea, siempre tienes que tener ese pensamiento positivo cuando estás haciendo algo, cuando estás tomando una decisión importante, porque si no te vas a quedar rentando, y quedándote rentando estás perdiendo dinero, todos los años estás perdiendo dinero mientras estés rentando. Que el interés está alto, sí, el interés no está bajito, pero no vamos a decir que está alto, alto, alto. O sea, el interés, vamos a decir que está el 6.5, 6.6%. Ustedes, señores, les voy a decir, la diferencia entre un interés del 6.6% a un 7% en una propiedad de $350,000, ¿cuánto crees que es, Oscar? ¿Tienes una idea más o menos? De entre el 6.6 al 7% en una propiedad de $350,000.
1: ¿Unos 50, $60?
2: Exactamente, Oscar. $56. Parece que me leíste la notita. $56 de diferencia. Ustedes van a dejar de comprar una casa por $56 al mes cuando el vendedor te está dando todos los costos de cierre, te está haciendo todas las reparaciones en la propiedad, te está descontando inclusive el precio de la casa, haciéndote todo lo que tú necesitas para que compres la casa, de verdad, con 0% de enganche. Lo único que vas a terminar pagando es el avalúo y la inspección, y hasta se te puede regresar con los costos de cierre que nos está dando el vendedor. Si no compras casa, es porque no quieres. Tengo 20 años haciendo esto, y en estos 20 años que tengo, este es de los mejores, si no es que el mejor mercado que he visto para compradores. No necesariamente para vendedores, pero para compradores. Y si usted quiere comprar, esto es de lo mejor que he visto, porque nos están dando $15,000, $16,000 de costos de cierre. ¿Cuándo has visto en otro tiempo que te den tanto dinero de costos de cierre? Vamos a regresarnos no tan lejos, vamos a regresarnos al COVID. Cuando bajó el interés al 3%. ¡Uy, qué padre! Bajó el interés al 3%. Te estabas peleando con 25 comadres por la misma casa. y el realtor te decía, no, ¿sabes qué? No quiero ni llevarte a ver las casas, métele oferta, ya si te la aceptan la vamos a ver, porque hay otras 20 personas atrás de ti que ya están metiendo oferta. Ah, ¿sabes qué? El vendedor no te quiere reparar nada, el aire acondicionado no funciona, el techo está caído, pues si quiere la casa sí la agarras, y si no, pues no hay otra, es la única. No, ¿sabes qué? Otra persona apostó más que tú. Tienes que meterle 10 mil, le tienes que meter 15 mil, le tienes que meter 20 mil arriba del costo de la bendita propiedad. Yo sí me asustaba, Oscar, y de verdad yo sí le decía a mis agentes, ¿cómo le puedes hacer eso a un cliente? Si tú como agente no vas a comprar la casa, ¿por qué metes a una persona en una compra donde no les benefició? Todos ustedes con la pena que compraron casa pagando por arriba del avalúo, hicieron una compra que no fueron bien asesorados, porque ese agente de bienes raíces nada más está viendo su comisión. Lo siento mucho para los que están ahí, y me tocó un caso en especial, no se dice el nombre, pero te voy a decir el caso. Una clienta metió una oferta en una casa, el agente, no, pues es que está muy peleada la casa, métele más. ¿Cuánto más? No, pues 10 mil, no, pues 15 mil, 30 mil dólares. Yo le hablé a la cliente, le dije, no compre esa casa, búsquese otra o espérese un poquito. No tiene por qué pagar 30 mil dólares arriba de lo que vale una bendita propiedad, porque ya estaba el avalúo, ya estaba todo hecho. ¿Por qué vas a pagar 30 mil dólares? Para eso se hacen las evaluaciones, ¿sí? Para que no pagues. Además, nosotros te vamos a proteger en ese sentido. No, el agente, pues si es que la cliente lo quiere. Y yo, a ver, tú como agente, ¿tú comprarías esa casa? No, pues es que, pues sí. Ay, mentiras, mentiras. Entonces son detalles que tienes que considerar en el bienes raíces. Ahorita todo te favorece para hacer tu compra. 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
2: 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Aquí estamos tomando sus llamaditas en este bonito domingo.
1: Así es. Ahí lo escuchó. Nadie mejor que la pasión que mueve a tanto a Rubén como a Laura. Lo van a ayudar a guiar en este paso tan importante. Ya lo escuchó. Hay otros agentes posiblemente que miran únicamente sus propios intereses, pero acá, como lo hemos platicado anteriormente, ellos le van a decir, no pensando en el negocio de ellos, sino pensando en usted, en su bolsillo. Si usted en este momento no le conviene refinanciar, ellos le van a decir, ni le mueva, quédese ahí. Y nos pasó el otro día durante la semana en un programa que tuvimos, donde alguien preguntó eso acerca de que tengo un interés variable. Le dijeron, no, ni refinancies, quédate ahí. Te conviene más, por más de que a ustedes pues se les va una oportunidad de negocio ahí, pues ustedes también piensan en ellos, porque ustedes piensan también de que ustedes pudieron haber estado en ese lugar y alguien que no es tan profesional, pues ahora sí que se los pudo haber chamaqueado, como decimos. 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Laurita, ¿qué conviene más? ¿Pedirle al vendedor que baje 20 mil al precio o pedirle 20 mil para los closing costs o para bajar la tasa de interés?
0: Muy buenísima pregunta, y es algo que los clientes constantemente pues están confundidos. So, usualmente los compradores, especialmente los primeros compradores, a veces ellos creen que es más importante bajar el precio a comparación de agarrar dinero de gastos de cierre. So, lo que siempre educo a mis clientes es que $5,000 que le bajemos en el precio no afecta ese pago en lo absoluto. El pago sigue literalmente el mismo, quizá baje algunos centavos, $1 a lo máximo. Pero $5,000 en gasto de cierre, por ejemplo, es un dinero extra que se va a ahorrar. Ahora, el mercado de hoy, afortunadamente, pues aquí sí podemos negociar el precio, negociamos los gastos de cierre y también estamos negociando las reparaciones. Cuando miramos el beneficio de esas casas que estamos cerrando recientemente, de hecho tenemos como 4 familias que hemos ayudado en las últimas 3 semanas y todas ellas han entrado en propiedades con plusvalía. Plusvalía es un valor más alto del valor que la compraron. Agarraron casa con 0% de enganche y 0% de gastos de cierre. De hecho, el depósito hasta se le devolvió a esos compradores. Y hay otras personas que han agarrado su casa literalmente con solamente el down payment, y es porque ya esas personas tenían dinero en el 401k, el 401k, para lo que nos están escuchando. Hay una forma de ustedes traer ese dinero y utilizarlo para el enganche si lo quiere utilizar, y si no tiene otra propiedad, pues puede utilizar la asistencia del programa de primeros compradores, que está buenísimo. Pero literalmente hoy en día agarras una casa y ya tienes $50,000 de plusvalía, es lo que he visto en las últimas 2 semanas. Entonces, es siempre voy a decirlo, porque al final una compra de real estate no es beneficio para mí solamente. Lo bonito de este proceso es ayudar a las personas. Se siente bonito cuando ya logramos el proceso, cuando entran a su casa que le encanta, cuando le hacen remodelaciones a su gusto, o simplemente cada vez que hacen un evento, pues ahí estamos mi compañero Rubén y yo. De hecho, a veces traemos hasta los tacos como para hacer la celebración de bienvenida de la casa. Entonces, es muy bonito compartir, no solamente con los clientes, sino con la familia, contar esa anécdota de cómo pasó todo, y al final la meta es siempre pues hacerse de su casita. Muy importante estar cómodo con los pagos, porque aquí nosotros no le vamos a empujar a agarrar una casa donde no puede estar cómodo, porque allá afuera hay muchos agentes y muchos prestamistas. Primero, agentes que hasta le cobran dinero a usted. Entonces, póngale atención a esos papeles. Entienda que en la mayoría de los casos, la comisión que agarra un comprador de un agente de que lo representa a usted la compra viene pagada del vendedor ya. Entonces, si hay un agente que le está cobrando dinero extra a usted en comisión, tenga mucho cuidado, porque obviamente, claro, aquí nadie trabaja de gratis, pero hay una diferencia entre trabajar con honestidad y otra es para agarrar más beneficio para nosotros. Entonces, tenga mucho cuidado con lo que firma, porque no todo el mundo allá afuera tiene el mejor interés para usted. Y si usted está buscando conseguirse su casita, su primera casita, o cambiar la casita que tiene, o ya sea agarrarse una segunda casa y poner la que tiene en renta, aquí le ayudamos con todo el proceso desde el principio hasta el final. Analizamos su caso y le guiamos de la mejor manera que le conviene a usted, no a nosotros, porque aquí estamos para largo plazo y es muy importante para nosotros que nuestros clientes se sientan confiados, seguros, y que luego nos inviten a las fiestas, porque esas fiestas son buenísimas.
1: Sí, por supuesto.
0: Claro.
1: El remojo, el famoso remojo que le decimos, ¿verdad?
2: El recalentado.
0: Sí,
2: eso está
0: sí.
2: Muy bueno también.
1: Y entre más recalentado, más rico, más sabroso.
0: Eso. 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
1: 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Laurita, Rubén, muchísimas gracias por estar con nosotros el día de hoy en este programa, contestando todas estas preguntas tan importantes para la gente que nos escucha a esta hora de la mañana. Laurita, muchísimas gracias.
0: Muchas gracias, Oscar. Siempre es un placer traerles a todos ustedes la información más actualizada y más realística en el mundo de bienes raíces aquí en Las Vegas. Estaremos aquí tomando sus llamadas. Tenemos varias citas por el día de hoy. Entonces, aquí estamos para ayudarle y trabajamos hasta los fines de semana. 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Feliz y bendecido domingo para todos.
1: Mi estimado Rubén, muchísimas gracias por acompañarnos en este dominguito rico y alegre.
2: Muchas gracias, Oscar, y muchas gracias a todos los que nos escucharon el día de hoy. Aquí vamos a estar trayéndoles más información. Sintonícenos aquí en la 105.1. ¿Y cuál es el otro,
1: Oscar? 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
2: Fuego 92.7. Todos los dominguitos vamos a estar aquí trayendo esa información súper positiva para compra, venta y refinanciamiento de sus casas. Muchísimas gracias por escucharnos.
1: Ahí está. Esto fue Latinos Unidos. 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Esto fue Latinos Unidos. Feliz domingo para todos. Hasta la próxima.
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1: Amigos, muy buenos días, bienvenidos a un segmento más de Latinos Unidos. Este segmento creado, bueno, este programa creado para usted, amigo radioescucha que está pensando en comprar, vender o refinanciar. Ahora, la pregunta es, ¿a todo mundo le conviene comprar? ¿A todo mundo le conviene vender en este momento? ¿A alguien le conviene refinanciar? Bueno, para eso hemos reunido a los expertos de Latinos Unidos el día de hoy para contestar todas estas preguntas, que usted salga de dudas, porque usted posiblemente lo está aconsejando en este momento su compadre, su comadre, el vecino, la vecina, posiblemente ya le metieron miedo o usted ya vio las noticias y a lo mejor usted ya, como decimos en el bajo mundo, ya se paniqueó, ya entró en pánico. Pues el día de hoy acá tenemos a los expertos quienes le van a ayudar a contestar todas esas dudas. Nadie mejor que ellos, nadie mejor que ellos que han estado viendo el panorama actual en las transacciones que tienen, y vaya que tienen varias. Esta semana no nos pudimos ver durante semana porque pues andaban bastante ocupados con las citas que tienen, andaban llevando a cabo muchos tratos, citas con los clientes que buscan la ayuda de Latinos Unidos. 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Y con eso le damos la más cordial bienvenida aquí en el estudio. Ya nos acompaña Laura Ramírez de United Realty Group, número de licencia 192559. Laurita, buenos días, bienvenida.
0: Muy buenos días, Oscar. Aquí estamos en este dominguito bien bonito. Ya me tomé mi primera tacita de café, ahora voy por la segunda, pero qué clima ni más bonito.
1: Ah, ya, por fin, hasta que nos dio tregua el mendigo calorón que hace acá en esta ciudad. Pero que igual, de igual manera, amamos y ya hemos construido acá las bases para nuestra familia, al igual que muchas personas que han aprovechado, han comprado su propiedad, ¿no?
0: Absolutamente. Entonces, aquí estamos con la información más actualizada en el mundo de bienes raíces, préstamos hipotecarios, refinanciamiento y todo lo que esté relacionado con el tema. Así que quédese tranquilito, agarre su tacita de café y vamos a brindar desde aquí y a informarnos.
1: Así es, tal cual lo dice Laura, de esa manera. 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Ahora también nos acompaña acá en el estudio, tenemos a nuestro buen amigo Rubén Moreno de la compañía de préstamos Rate, número de licencia 306718. Mi estimado Rubén, buenos días, ¿cómo estás el día de hoy?
2: Muy buenos días, Oscar. Aquí, mira, disfrutando de esta bonita mañana aquí en Dominguito, trayéndoles la información más pertinente, importante y cositas buenas y positivas para todos ustedes que nos están escuchando. Aquí vamos a estar por la próxima media hora. Llámenos si tiene cualquier pregunta sobre bienes raíces y préstamos hipotecarios. Aquí estamos atendiéndolos este dominguito bonito al 702-308-0678, 702-308-0678.
1: 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Laurita, vamos a comenzar contigo el día de hoy para darle paso a las preguntas, porque esta media hora se nos va a ir rapidísimo con bastante información recién salidita del horno que tienes para ellos. ¿Cómo describirías el mercado actual para todas las personas que están pensando en comprar una propiedad?
0: El mercado actual es un mercado buenísimo. Ahorita, con esto del interés subiendo un poquitito, pues mucha gente afuera tiene miedo, tiene un poquito de pavor de todo lo que pasa, pero en realidad los pagos mensuales, la diferencia es casi nada. Entonces, aquí le vamos a desglosar un poquitito de cuál sería esa diferencia de los pagos en comparación de un interés de cómo estaba y cómo está ahorita. No obstante, hoy en día podemos negociar el precio de la casa, los gastos de cierre y dinero para reparación. Entonces, es literalmente el mejor momento para hacerte de tu casita o para conseguir una casita adicional y poner la que tienes en renta. Si eres una persona que necesitas hacer cambios como en la vida de quizás agarrar algo un poquito más grande o agarrar algo un poquito más chico porque ya los niños crecieron, ya se fueron a su espacio, entonces aquí estamos listos para ayudarte con todo eso, pero literalmente es el mejor mercado para hacer cambio en bienes raíces ahorita es.
1: 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Mi estimado Rubén, hablábamos al principio del programa sobre si es buena idea refinanciar. Nadie mejor que ustedes para contestar esta pregunta. ¿En qué situación realmente conviene refinanciar una propiedad?
2: Oscar, qué buena pregunta. Mira, ahorita tengo 3 clientes refinanciando porque necesitan dinero. Sí, okay. O sea, esto es la única razón por la cual en este momento te recomiendo hacer un refinanciamiento. Si tú ocupas dinero por cualquier motivo, por cualquier razón, es recomendado refinanciar. Si no, es muy, no es recomendable porque los intereses no son tan favorables como para que estés haciendo un refinanciamiento. Pero si tú ocupas dinero, puedes refinanciar, puedes salir de tus deudas, puedes salir de los apuros que tengas, de esos compromisos que a veces son muy difíciles, y a veces es la única opción. El refinanciamiento, pues te saca de un apuro, ¿ves? Entonces, es más beneficioso poder salir de este tipo de apuros. Uno de los clientes empezó un negocio, empezó a emprender, se le complicó un poquito la cosa y necesita más fondos para continuar con su negocio. Entonces, estás emprendiendo un negocio, quieres empezar un negocio, ahí están tus ahorros, están tus ahorros ahí en la casa, puedes refinanciar. Es mejor refinanciar porque cuando empiezas un negocio es muy difícil que tener un préstamo en el banco para tu negocio, más cuando recién estás empezando. Si no tienes historial de un negocio, es muy difícil que te den un préstamo sobre el negocio. Entonces, mi cliente, bueno, necesita ese dinerito, está haciendo su refinanciamiento, en 2 semanas va a recibir esos $50,000 que necesita para poder sacar adelante ese negocio. Su pago le va a subir $300 o $400, pero aparte de eso va a pagar 2 carros que tiene con pagos de $1,000. Entonces, se va a ahorrar dinero al mes, va a agarrar sus $50,000, y esta es una muy buena razón o un muy, muy buen motivo para que tú refinancies. Ocupas dinero, estás apretado, tienes pago de carro alto, quieres bajar tus deudas, quieres ese dinerito extra, a lo mejor estás construyendo tu casa en otro país, a lo mejor estás construyendo tu casa aquí, a lo mejor ocupas hacer una reparación en el techo, que es un costo alto, quieres hacer una ampliación en tu casa, entonces refinancia porque sí te beneficia, ¿ves? Si tú estás en una situación de estas, si este es tu tema, si este es un tópico, nosotros nos especializamos en hacer esto, también puedes refinanciar para comprar otra propiedad. Si tú quieres otra casa, puedes refinanciar, sacar el dinero de esta casa y poner un enganche bueno en otra casa. Inclusive puedes pagar cash una casa también si tienes suficiente plusvalía en esa propiedad. 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
1: 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No importa que sea domingo, ya lo escuchó Laurita hace momento, mencionaba que ellos trabajan los fines de semana, tienen citas de hecho agendadas esta mañana al término del programa, porque así son ellos, saben que a veces nuestros radioescuchas tienen pues el tiempo limitado y únicamente descansan algunos de ustedes hoy domingo. Y para eso ellos también están preparados y listos para hacerle una cita. Si usted únicamente puede hoy, márqueles en este momento, haga una cita con ellos para que vaya a las oficinas a conocerlos, a hablar sobre su tema. Si en otro lugar le han dicho que no puede calificar o que no es posible comprar su primera casa, dele la oportunidad a Latinos Unidos, que ellos lo van a guiar. Y si en este momento las condiciones no se prestan para que lo logre, ellos, créame, que lo van a guiar paso a paso para que dentro de muy poco esa negativa se convierta en una noticia positiva y pueda comprar usted su primera casa. Ahora, para las personas que ya tienen una propiedad y quieren sacarle dinero, Rubén, nos mencionabas eso. ¿Qué pasa cuando alguien quiere sacarle dinero para una quinceañera, digamos, un evento, una fiesta personal? ¿Se puede también sacar o hay que explicar el motivo por el cual se saca el dinero?
2: En la misma temática del refinanciamiento, definitivamente puedes sacar el dinero para lo que tú necesites, es tu dinero. El banco realmente no va a cuestionarte porque ellos están protegiendo, dejando bastante plusvalía en la propiedad. No siempre puedes sacar al 100% de lo que vale tu casa. Muchas personas piensan que pueden sacar al 100% de la casa. No puedes sacar al 100%. Siempre tienes que dejar plusvalía en tu casa. Pero hay muchas propiedades, también para las personas que nos están escuchando, hay muchas propiedades que tienen mucha plusvalía. Si usted es de las personas que piensa o que cree que las casas van a bajar de precio, etcétera, quiere sacar su dinero, yo le ayudo a sacar el dinero hasta lo más que se pueda de su casa. No comparto su teoría, pero hay muchas personas que sí creen que las casas van a bajar de precio y que van a perder el dinero que está ahí y andan en esa dinámica. Entonces, si usted es de esas personas que tiene esa creencia, yo le puedo ayudar a hacer un refinanciamiento y le doy su dinero y ahí tiene usted su dinero en la mano y ya usted sabrá dónde lo invierto o cómo lo pone. No es algo que comparto, pero respeto y respeto las personas que quieren hacer eso. Pues si lo va a hacer alguien más y yo les puedo ayudar, pues yo lo puedo hacer también. Claro. Eso ya es decisión de cada quien. Pero definitivamente, Oscar, si quieres hacer una quinceañera, una veinteañera, una fiesta de divorcio, una fiesta de matrimonio, para todo puedes utilizar ese dinero, puedes sacar. Nosotros no vamos a cuestionar cuáles son los motivos tuyos de hacer este tipo de transacción. Lo más indicado, y sinceramente y honestamente, Oscar, te digo, es cuando realmente sí tienes una deuda encima grande o tienes un problema y necesitas solventar ese problema. Entonces sí, haz tu refinanciamiento, saca esa plusvalía que tienes en la propiedad y utilízala para remediar tus males, ¿no? Igual ya vendrán tiempos mejores y todo se endereza. Pero sí he tenido casos, Oscar, donde un cliente tenía un pago de $1,500 de un carro y otro carro de $800. Imagínate nada más ahí, estás pagando un montón de dinero, $2,300 al mes en puros pagos de carro. Entonces refinanciamos, sacó, le quedó un dinero cash y pagó sus dos carros y el pago le subió nada más $500, pero te estás quitando $2,300 de pagos mensuales. Okay. O sea, tu paz mental, tu vida va a estar un poquito mejor si haces un tipo de caso de estos, ¿no? Si esta es tu situación, si tú te encuentras en estos momentos que estás batallando un poquito y puedes hacer un refinanciamiento, pues llámanos. 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Cuéntanos.
0: Laurita, ¿sabes algo? Una de las razones por la que las personas pues le gusta refinanciar más o es más conveniente, además del carro, son también esas tarjetas de crédito que usted tiene afuera. Las tarjetas de crédito tienen un interés muy, muy alto. Entonces, si usted es una persona que está ahogada con esos pagos, especialmente si tiene varias, porque cuando mira, ya ha llenado la tarjeta, ya ha utilizado todos los créditos que tiene esa tarjeta. Entonces, es bueno ya combinarlo, porque cuando miras el mínimo pago que te toca hacer de una tarjeta, a veces son $500, $600, $700 una sola. Entonces, agarrarse de un préstamo hipotecario de esa plusvalía que ya la casa le hizo, pues absolutamente vale la pena. Pero es una manera de tener un pago fijo mensual, de estar libre de tantas deudas pequeñas que al final le hacen daño en el crédito en todos los sentidos. Porque cuando tienes muchos pagos de tarjetas de crédito, a veces mucha gente se atrasa en el proceso o simplemente van y pagan el mínimo. Entonces, es una situación bien común en la vida de un ser humano allá afuera. Entonces, no eres único, no estás en esa posición únicamente. No tengas vergüenza de aproximarte a nosotros, de hablarnos de cuál es tu situación. Aquí estamos para ayudarte, no para juzgarte, y para solucionar el problema que es, pues, tirar tanto dinero en puro interés. 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
1: Excelente. Ahora, nadie mejor que ustedes para contestarnos. ¿Cuál es la emoción de las personas al momento de que, me imagino que han tenido bastantes casos donde en otros lados les han dicho que no se puede, y al momento de que van con ustedes, y especialmente contigo, Rubén, el préstamo que a veces la gente tiene, pues encuentra muchas trabas para poder calificar? ¿Cuál es esa reacción de tu cliente al enterarse de que has logrado calificarlo tú cuando en otro lado le habían dicho que no?
2: Sabes, Oscar, esto me pasa y bastante. Y a veces los trámites o las transacciones que manejamos son un poquito difíciles por el tipo de casos con el que vengo. De hecho, tengo clientes que de diferentes lugares han venido y no calificas y no puedes hacer la compra. Y hago un análisis de su trámite y los puedo aprobar, ¿ves? Otros clientes han venido también y vienen con unos estimados, con unos costos altísimos. Tuvimos un cliente, saludos a Pedro, que le ayudamos a comprar su casita. Venía de con otro agente, vecino, venía de con otro agente y llegó con nosotros. Y Laurita me hizo la cita y tuve la oportunidad de atenderlo. Tenía el crédito un poquito, ¿cómo se puede decir? Challenge.
0: Necesitaba trabajito.
2: Complicado. Necesitaba trabajito. Y le di unos consejos cómo mejorar el crédito en el otro lugar donde fue a hacer su hipoteca o quería lograr su hipoteca. Le estaban pidiendo $35,000 de enganche. Okay. Nosotros lo logramos poner con el 3.5% de enganche en su propiedad, $12,500, compró su casita y es cliente súper feliz, súper agradecido, todo le salió bien, ya tiene su casa, fuimos a la entrega de las llaves con la esposa, el niño, toda la familia bien unidos, bien contentos y felices de tener ya su propiedad. Tú puedes ser una de estas personas si nos estás escuchando. 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
0: Esa entrega fue muy emotiva para todos, pues ahí la esposa, pues ella estaba, Catalina se llama, por cierto, si nos escucha, saludos. Catalina, saludos.
1: Saludos para doña Cata.
0: Sí, sí, sí, pero el sueño de su mami, de Cata, era pues que ellos se hicieran de una casa, porque ya tenían como 18 años rentando. Entonces, ese era el sueño más grande de la mamá, y lamentablemente la mamá falleció menos de 60 días antes de ella, pues, hacerse de la aprobación y conseguir su casa. Entonces, ella lloró mucho en el proceso, pues ahí tiene todas sus cosas bien arregladas, pero está súper agradecida que se lanzó, nos habló, vino con nosotros, hizo la cita, y en menos de 45 días ya ellos eran dueños de casa. Entonces, era como un proceso bien así iluminado por el Todopoderoso Dios, porque era muy bonito, pero ella está súper feliz y ella siente que su mami está ahí con ella y que está ahí como guiándola, pero está súper agradecida. No se descalifique, no pierda la esperanza, no hay un momento mal para pues hacer una inversión para usted, su familia, un beneficio para usted. No le dé miedo, engánchese, tírese, porque al final la vida es solo una, aquí no estamos para siempre. Y hacerse de ese sueño, pues vivimos el presente, no el futuro ni el pasado. 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
2: Y así como está diciendo Laurita, 702-308-0678, 702-308-0678, ese es el número que usted tiene que marcar si usted está interesado en lo que estamos hablando, en la temática. Pero como venía comentando Laurita, no se descalifique solo. Si usted ha estado viendo casas y ya tiene meses viendo casas y el agente de bienes raíces con el que está viendo las casas no le está dando la atención que usted se merece, que ahorita está trabajando y le va a hablar a la hora de lunch, nosotros estamos al 100% dedicados a lo que son bienes raíces. Nosotros estamos aquí para atenderlos a la hora que usted esté dispuesto. Nosotros hacemos el tiempo para usted. Si usted se está sintiendo presionado por un agente que lo está queriendo meter en una casa y que usted no quiere esa casa, no tiene por qué sentirse presionado. Este es un mercado súper flexible para ustedes como compradores. Si por cualquier razón usted está incómodo con los costos que le están dando para el préstamo, no le está gustando cómo va el trato, si el prestamista se porta rudo con usted, porque hay unos prestamistas que son groseros y tratan mal a los clientes, no les dan las explicaciones como se las tienen que dar, no les tienen esa paciencia. Si usted está en una de estas situaciones, nosotros aquí estamos para ayudarle y sobre todo para servirle. Nosotros trabajamos para usted, nosotros no trabajamos para nosotros. Nosotros estamos aquí para ustedes, ustedes son nuestros clientes y nosotros estamos aquí para servirles a ustedes. Nosotros nos dedicamos a esto, tengo 20 años en la comunidad hispana, gracias a Dios todavía aquí seguimos y pretendo y estamos contentos y agradecidos. He ayudado miles y miles de familias a conseguir sus casas y usted puede ser una de esas familias más, sino la oportunidad de trabajar con ustedes. 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Más despacito.
1: Despacito, así como dice la canción. 702-308-0678. 702-308-0678. 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Mi estimado Rubén, ¿qué programas existen actualmente para primeros compradores? Sabemos que hace tiempo había uno muy, muy interesante que ayudaba a los first responders, a los, ¿cómo se les dice?
2: Trabajadores esenciales.
1: Esos meros, a los trabajadores esenciales.
2: Pues ese programa ya viene de regreso, ahí te encargo. Encontraron más dinerito por ahí, debajo de la almohada. Sí. Así que viene ese programa de regreso. No sé exactamente las reglas, porque cada vez que sacan un programa cambian las reglas, no las han puesto todavía, pero esencialmente te están dando $20,000 para ya sea la compra de tu casa. Tienes que calificar con el ingreso, no puedes ganar más de $142,000 para el ingreso de este programa. Entonces hay muchas, muchas familias y muchas personas que califican. Los trabajadores esenciales se consideran las personas de la construcción, enfermeros, gente que trabajaba en el consultorio dentista, etcétera. Muchas personas califican para este tipo de programa. Ya está aquí, ya está tocando la puerta. Las reservaciones para este programa empiezan en diciembre. No me acuerdo la fecha exacta, pero ya ahorita pueden ir calificando y pueden ir viendo. Ahora, ese es uno. Ahora, tenemos otro programa ahorita que es el Home is Possible, que también es de Housing for Nevada, que ese es con el 0% de enganche y te dan hasta un 5% sobre el valor de la casa. Si tu casa que estás queriendo comprar vale $500,000, te van a dar hasta $25,000 para el enganche de esa propiedad. Entonces, entre el enganche de esa propiedad y los costos de cierre que te están dando, realmente vienes entrando con 0% de enganche y no necesitas mucho dinero. Con $1,500, $2,000 te estás haciendo de la compra de tu casa. Esos son los programas que tenemos ahorita, esos son los que más se usan. Hay diferentes programas como el Wish, pero esos se acaban los fondos de repente, entonces no se combinan mucho. Pero esos dos programas, cuando están disponibles, los usamos. También tenemos el Chenoa, que también es una asistencia, es con la reservación india. Ellos te dan el enganche y puede que sea financiado o puede que te lo regalen, bueno, no te lo regalan, te lo cobran en el interés también, ¿no? Entonces sí tenemos varias opciones si usted está interesado en un programa de asistencia, si usted está interesado en traer su propio enganche, porque también puedes comprar con tu propio enganche, que es lo más recomendable, de verdad se lo digo, no es porque yo quiera ni me interese, a mí como ustedes compren está bien, pero cuando ustedes ponen su propio enganche, a la hora de refinanciar una propiedad no tienes que regresar ese dinero, ¿ves? O sea, a la hora de refinanciar una propiedad, cuando tú compras con un programa de asistencia, muchas veces tienes que regresar el dinero. Entonces, si tú no estás comprando con asistencia, ya tienes tu propio dinero ahí y ya puedes hacer un refinanciamiento sin tener que regresar el dinero. A las personas que compran con asistencia se les ha hecho un poquito difícil hacer un refinanciamiento. Entonces, si usted trae para su propio enganche, si tienes 12 mil o 13 mil dólares que puedas poner para un enganche, es mejor que lo pongas. También puedes utilizar el 401k de tu trabajo como enganche. Es una manera excelente de sacar el dinero 401k sin que estés
1: penalizado.
2: Es correcto, Oscar. De hecho, aquí teníamos una amiguita que es amiguita tuya y bueno, saluditos, pero ya no está. Anyways, le ayudamos y utilizó su dinero del 401k, compró su casa, puso el enganche completamente del 401k y le conseguimos los costos de cierre, agarró un interés buenísimo, una casa muy buena y súper feliz y contenta. Y es la única manera que puedes sacar ese dinero 401k sin tener penalidad. 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
1: 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Laurita, Rubén, muchísimas gracias por estar con nosotros el día de hoy contestando todas estas preguntas. Como siempre, esta media hora se nos va volando.
0: Y rapidísimo, pero nada, siempre es un placer estar aquí, traerles la información más actualizada del mundo de bienes raíces. 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Feliz y bendecido domingo para todos.
1: Mi estimado Rubén, muchísimas gracias por estar con nosotros el día de hoy.
2: Muchas gracias, Oscar. Muchas gracias a todos nuestros radioescuchas. Aquí vamos a estar todos los dominguitos. Escúchenos en la 105.1 FM y en la Estación de Fuego. Llámenos al 702-308-0678. Y también recuerde que los martes de 8 a 9 de la mañana estamos en vivo. Si nos quieren hablar, estamos en vivo aquí en la 105.1 FM. Y el jueves también estamos en vivo de 8 de la mañana a 9 de la mañana en la 105.1 FM. Muchísimas gracias a todos por escucharnos.
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1: ¡Jalas o te freseas! Por acá en vivo desde Quino, con Barrique y Pura Etiqueta, conjunto de la duración, ayudantes de rancho. ¡Márcale!

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2: Yeah.

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